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0: Es la hora 21, 10 minutos.
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0: Es la hora 22, 12 minutos.
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0: Es la hora 22 minutos.
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0: Es la hora 23:10.
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3: Vamos a contarte la historia de una abuela chaqueña. La Oma es una mujer de 70 y pico de años. Vive en el monte chaqueño cerca.

Escúchame, Jesús. Desde la cruz en la que tú fuiste clavado, me acompañas desde niño. Al universo acompañas como fuente de cariño, de inspiración, de alabanza. Se dijo todo de ti, desde el sueño a la esperanza. Pero de pronto en mi alma nació la curiosidad. Quiero saber qué se hizo de la cruz en la que tú sufriste, Jesús. Saber si la conociste antes que fuera tormento. Jesús, yo quisiera saber después qué pasó. Si en otro mortal se usó la cruz en la que te clavaron, o si después la quemaron, o si alguien la guardó. Tu manto se conservó, la Verónica también. Pero ¿quién me dice quién cuál fue el final de la cruz? O si conociste el árbol. Quiero saberlo, Jesús.

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Me siento espuma en mis ríos, tiempo crecido en sus aguas, soledad.

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1: Querido amigo Copelo, ¿qué anda haciendo por acá?
2: ¿Chamamé, dijo?
1: Sí, señor.
2: ¿Y usted va a cantar chamamé?
1: Sí, señor.
2: ¿Cómo va a cantar chamamé sin acordeón, chamigo?
1: Pero tiene razón, la verdad que estaba cometiendo un tremendo error. Métale su acordeón y cantemos con acordeón por las costas entrerrianas.

0: Es la hora, 1:12.
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0: Es la hora, 1:22 minutos.
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3: Es la hora 2:10.
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0: Es la hora 3:12 minutos.
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0: Es la hora 3:22 minutos.
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0: 22 minutos.
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0: Es la hora 4:12 minutos.
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0: Es la hora, 4:22 minutos.
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0: 11 minutos.
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1: Es la hora 6:11
2: minutos.
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0: Es la hora 6:22 minutos.
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0: Es la hora 7:10.
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0: Es la hora 7:22 minutos.
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0: Yo no atrancaba la puerta de mi rancho ni durmiendo. ¿Pa' qué? Si al lado de afuera, por malo que juese el tiempo, la enrejaba de colmillos el coraje de mi perro. Cimarrón medio atigrado, lo hallé perdido en las sierras, boqueando de agusanao, malo como mangue piedras. Tuve que traerlo enlazao pa' curarle las bicheras, y ahí se quedó aquerenciao, compañero de horas lerdas. Troteando abajo el estribo, ni calculaba las leguas, y en donde aflojaba cincha, se echaba a cuidar mis prendas. Eso sí, muy delicado. Manosearlo, ni le cuento. Se ponía de ojo esteraviao y se le erizaba el pelo, con que tenía bien ganado su apelativo, el malevo. Qué animal capacitado para el trabajo en campo abierto. Había que verlo almentao, trajinando en un rodeo. De ser cristiano, clavao, era doctor ese perro. Yo echar tropilla al corral, le chiflaba entre los dedos, y embretao en el chiflido, me los traía clean al viento, y era un abrojo prendido a los garrones del trueno. Una vez, bandeando tropa, con mucha agua en el río Negro, caí quebrado de un apretón entre un remolino de cuernos, y me ganó la mollera, la oscuridad y el silencio. Cuando volví a abrir los ojos, cruzaba una nube el cielo. Gemidos y lambetazos llegaban como de lejos. De repente comprendí, medio me senté en el suelo para entregarle las gracias. Hermano, de esta te quedo debiendo, no me haya ni el pan bendito si no me sacas, malevo. Y una inmensa gratitud se me atracó en el garguero. Bueno, la cosa pasó. Yo de entré para el casamiento, hice el horno, la cocina, mi rancho estiró un alero, y en su chúcara clinera charqueó el arroyo y el rezo. A los 2 años gateaba mi gurí sobre un pelego, o andaba por el guardapatio prendido a la cruz del perro. Ah, porque él me le sacó las cosquillas al malevo. Lo habrá tomado por cachorro de su cría el pendenciero. Le soportaba imprudencias, se priestaba pa' sus juegos, y ande amenazaba a caerse, se le echaba bajo el cuerpo. La cosa fue tan golpe que hasta me parece cuento. Fue después de un mediodía, como pa' fines de enero. Yo me había echado en el catre pa' descabezar un sueño. La patrona trajinaba proseando con el borrego, y un redepente aquel grito como de terror: ¡Rosendo! Y ya me pelé pa'l patio, manoteando un caronero. Ella estaba contra el horno, tartamudeando en silencio. Tenía el guricito alzao, tembloroso contra el pecho y avanzando agazapado como una fiera. Mi perro enseñaba unos colmillos como puñales. Los pelos se le habían puesto de un modo que costaba conocerlo, y en la brasa de sus ojos se habían quemado los recuerdos. De un salto me le puse enfrente, le pegué el grito: ¡Malevo! Le vi soltar una baba. ¡Está rabioso, Rosendo! No te me acerques, hermano. No te me acerques, hermano. ¡Echa para atrás! ¡Echa para atrás! ¡Fuera, perro! De repente me saltó, la diepa un costado el cuerpo, y sentí como que la mano le topaba contra el pecho. Y cayó, casi sin ruido, como una jerga en el suelo. Cuando lo miré, los ojos se le habían puesto muy buenos. Como dándome las gracias, se le acortaba el resuello. Se arrastró, lamió mis pieses y me brotó un lagrimeo. No tenía para elegir. Hermano, estabas enfermo. Fue por el cachorro, ¿sabes? De no lo hubiera hecho. Meneó la cola una vez, dos veces, y quedó muerto. Por eso es que desde entonces no me gusta tener perro, y cuando voy de a caballo me parece que lo siento seguir abajo el estribo, trote y trote por el tiempo.
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1: Es la hora 8:11 minutos.
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0: Es la hora 9:10.
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0: Es la hora 9:22 minutos.
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0: Es la hora 10:11
1: minutos.
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0: Es la hora 11:12 minutos.
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0: Es la hora 11:21 minutos.
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3: Canto al niño de mi tierra, marrón de siestas ardiendo, y al que viaja con la luna sobre un caballo de seda. Canto al hombre que fue niño, canto a la magia del tiempo, a esa ronda que en la tarde le pone ruidos al viento. Canto a la infancia de todos y también a mi recuerdo, a las madres que en las noches cantan un niño de sueños.

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0: Es la hora 12,
1: 11 minutos.
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0: Gato es la hora, 12:21 minutos.
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0: Es la hora 12:40 minutos.
1: Estaba afligido el hombre, casi no hallaba consuelo. El asunto no era grave, pero para él era un tormento. Resulta que el varoncito que le dio su casamiento fue cambiando poco a poco y ahora se ha vuelto rockero. Tal vez para un padre cualquiera esto no era nada serio, pero él criaba puro campo, hecho sin vueltas, derecho. No aceptaba ni entendía ese cambio tan violento. Porque el chico no era así, era el hijo de sus sueños. Se levantaba temprano, mareaban en silencio, ensillaban y salían a recorrer campo abierto. Y al verlo montado decía el padre para sus adentros: astillas del mismo palo, qué muchacho más campero. El campo no dio pa' más y se fue a vivir al pueblo. Yo no sé si fue la junta o tal vez el aire nuevo, capaz que no le asentó como dijeran los viejos. Los consejos de su padre para él ya no eran consejos. Empezó a aflojar la escuela, se entró a dejar largo el pelo, se hizo un tatuaje en el lomo, fumaba como un escuerzo. Las bombachas y alpargata cambió por ropas de cuero y por unos ruidos a lata me dejó a los chalchaleros. Para no agarrarlo a lonjazo y alertar a todo el pueblo, al padre se le cruzó llevarlo hasta un curandero. Pero su esposa le dijo que era normal todo eso. La edad de la rebeldía, eso es lo que está viviendo. El hombre quedó callado. Sintió un ardor en el pecho, como un trago muy amargo que le quemó por adentro. Nunca le dijeron nada, ni un comentario al respecto, y él solo se perseguía. La procesión va por dentro. ¿Cómo a un hombre tan paisano le sale un hijo roquero? Lo charlaron varias veces. No surtió ningún efecto, porque el chico respondía, para sorpresa del viejo, que él ya tenía una edad para elegir sus deseos, y aunque el padre le dolía, eso de la edad era cierto. Un día invitó a su casa a un par de sus compañeros, y mientras tomaban mate, por ahí cerca andaba el viejo, buscando algunos papeles, medio nervioso y molesto. Pero mientras revolvía los cajones de un ropero, escuchó que uno del grupo salió con este argumento: cuando sea mayor de edad me voy a ir para el extranjero. ¡Que reviente la Argentina, por mí que se prenda fuego! ¡Pará, pará!, dijo el mozo. ¿Que no tenés sentimientos? Vos si querés ir, andate a vivir al extranjero. Yo me quedo en estas tierras donde se murió mi abuelo, donde mi padre luchó para tener lo que hoy tenemos. Yo sé que él está sufriendo porque me he vuelto roquero, pero la esencia no cae. ¡Argentino lo mismo! Y a este país querido le voy a sumar mi esfuerzo. Si acá me parió mi madre, acá dormirán mis huesos. Esas palabras del mozo al padre lo partió al medio. Y al querer ganar la puerta, la mujer viene a su encuentro. Decime qué te ha pasado, si estás llorando, mi viejo. Y dice el hombre al salir escondiendo el lagrimeo: es esta alergia, María, me está atacando de nuevo.

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Quiero hablarte, Pimpollo, y a solas, porque quiero, más que decirte cosas, mostrarme por adentro. Pimpollo de mi alma, yo sé que tu silencio, más que palabras lindas, necesitan ejemplos. Si bien yo soy tu padre y eso me da derecho, sé que a tu edad no valen algunos argumentos, que sobran ciertas frases y hace falta el ejemplo. Por eso me conformo con que me creas sincero. Claro que yo debiera ser más amigo. Tengo que estar más cerca tuyo, de vez en cuando al menos. Y sobre todo ahora, Pimpollo, en este tiempo en que tu sangre joven busca su derrotero y se te van los ojos al país de los sueños y se quedan tus manos para escribir recuerdos. Ahora que en mi alma también hay algo nuevo, algo que no quisiera decirte que son celos. Porque sabrás, Pimpollo,

mucho que aunque no lo demuestre y aunque dé la impresión de estar solo en los pesos, me preocupan tus pasos y te sigo de lejos. Si supieras las noches que te pienso y te pienso. Lo hablamos con tu madre. La pobre, según veo, vive más el problema. Sufre tu crecimiento. Da vuelta con ustedes y lleva todo el peso de la casa. Yo a veces parezco un forastero. Y es que yo fui educado de otra forma, otro tiempo. Te mentiría si digo que no temo. Si al no hallar las palabras muchas veces me muerdo y me trago las ganas de contarte mis miedos. Porque los hombres somos así, de carne y hueso. Pimpollo, somos luz y sombra al mismo tiempo. Llevamos en nosotros algo así como un fuego, una chispa secreta, madre de tanto incendio. Ustedes, las mujeres, en cambio, llevan dentro un manantial sagrado, y es que Dios mismo ha puesto en el cántaro tibio de sus hermosos cuerpos el agua de la vida, un grandioso misterio. Por eso es que te pido, o mejor, te recuerdo. La vida es un camino, tienes que recorrerlo. Acuérdate que abundan los entretenimientos. No juegues con la vida, cuidado con el fuego. No quiero que te quedes mirando mis defectos, ni quiero que me busques en los rostros ajenos. Tienes que preocuparte de hallar un compañero que ya dejó a los suyos y viene hacia tu encuentro. Salí de vos. Te invito a que hagas un esfuerzo. Larga esos colibríes que hay en tus ojos nuevos y recorre horizontes. Andate hasta otros cielos. Conoce otros paisajes. Es tuyo el universo. Llenales de preguntas al río, al sol, al viento. Habla con los caminos, te dirán lo que vieron. Son mis viejos amigos y te irán repitiendo. Los que buscan encuentran. No te apures que hay tiempo. Y es cierto, es mi experiencia, lo poquito que tengo, que le gané a la vida. Mira alrededor nuestro. Nada se hace de golpe. La dicha es un secreto. Hacer todas las cosas a su debido tiempo. Ya vas a ver, Pimpollo, qué hermoso es todo eso. Tendrás ganas de darte. Y es que podrás hacerlo, porque para ese entonces ya volverás sabiendo que el amor solamente, el amor da derechos. Pero el amor, Pimpollo, recordalo, no es ciego. Tiene luz en los ojos y te sirve de espejo. Te toma de las manos y lo sientes adentro. Entrecerrá los ojos y estás tocando el cielo. Perdóname, Pimpollo. Me inspiro y me voy lejos. No sé si es el cariño o ya me siento viejo. Debía y no sabía cómo serte sincero. Ya ves, quise mostrarte cómo estás aquí adentro. Y ahora que ya dije lo que padezco y siento, quisiera regalarte dos cosas. Una, el riesgo de equivocarte. La otra, una frase, un secreto. Ama, ama y haz lo que quieras, Pimpollo.
Pimpollo, yo te quiero.

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0: Es la hora 13 minutos.
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0: Es la hora 13:23 minutos.
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0: Es la hora 14:11
1: minutos.
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0: Es la hora 14:21 minutos.
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Ahora sí estamos, ahora sí. ¿Qué tal? Muy buenas tardes, amables amigos, amantes del fútbol. Bienvenido, bienvenido a La Deportiva a través de Radio 1, La Folk, 97.3 MHz. Hoy directamente desde Paraná, provincia de Entre Ríos, desde el Bartolomé Grela, con el encuentro entre Patronato San Martín de Tucumán.

Los comentarios de José Elías Kitty Jiménez. Voz comercial y dirección en Estudios Centrales, quien te da la bienvenida, Rudy González, te dice, claro, por supuesto, bienvenido a La Deportiva a través de radio, la radio más federal de la provincia de Tucumán, 97.3 MHz, Radio 1, La Fol.

0: una tarde bastante fresquita, bastante fresquita. Bueno, por ahí parece ser de que a nadie le gusta el frío, pero escuchamos por allí que a muchos les gusta el calor. ¿Y qué querés que te diga, hermano? Nada nos calza bien, parece. Bueno, extremadamente, cuando hace frío, bueno, a nadie le gusta, a mí tampoco me gusta. Pero cuando hace extremadamente calor, tampoco me gusta. Bueno, un clima cálido. Andate al Caribe, querido.
1: Claro, yo me cagué de calor allá, vine aquí y me hace frío.
0: Y claro, por supuesto.
1: Y ando con los mocos ahí chupándome.
0: Ah, no me digas. Bueno, mirá vos.
1: ¿Cómo anda, Rudy?
0: Bien, bien, gracias a Dios, dentro de todo, digamos que bien. Pero sí, no entremos en detalle, no entremos en detalle.
1: No hay que renegar de la naturaleza. Por algo hace frío, por algo hace calor. Yo digo, mirá. Y los otros días charlaba con una señora grande ya en el banco y le decía, mire señora, nosotros somos los bendecidos, por lo menos los que vivimos en zona de capital. Yo de que tengo uso de razón, yo vivo en la zona de Alderetes, gracias a Dios y a la Virgen, nunca me tocó enfrentar a la naturaleza. Cosa que en todo el mundo enfrenta a la naturaleza, ya sea por un tifón, por un huracán, lo que pasó recientemente en Venezuela, en el sur se inundan a cada rato. Entonces, no hay que quejarse, Dios sabe, yo soy católico, Dios sabe por qué pasan cosas en distintas partes del mundo. Yo creo que el mundo no se va a perder, sino que se van perdiendo cosas, o uno se está yendo de este mundo cuando él lo decide, porque cada uno tenemos marcado un destino, ahí se pierde el mundo. Pero creo que el mundo va a seguir existiendo mientras no dejemos avanzar el agua, Rudy, porque
0: bueno, mirá,
1: nosotros somos un pedacito de tierra y estamos a la vuelta lleno de agua.
0: Sí.
1: Bueno, el mundo, el planeta Tierra, ¿no? Me refiero.
0: Claro. Uno si va a ver un poquito el tema de nuestra creación. Realmente estamos formados como lo está el mundo, Un 70% de agua y solo un 30% de parte física, podemos decir, de tierra. Y eso es lo que nuestro creador también lo ha hecho, De la misma manera. Por eso es que cuando uno deja de existir, si vos te recuerdas, ya sea el sacerdote, ya sea el párroco, ¿no es cierto? El pastor, como vos creas conveniente, como vos lo estás pensando por allí, ¿no? Bueno, Kitty, ¿qué pasa?
1: Bueno, hoy juega San Martín.
0: ¿Se cortó de acá?
1: ¿Se cortó ahí?
0: Sí, bueno, sí. Ahora sí. Escúchame, déjame terminar la idea. Y estamos formados también casi, bueno, podemos decir, ¿no es cierto? Como bien lo dice por allí algún pastor o algún rabino, algún sacerdote.
1: Sí, hay que respetar todas las religiones.
0: Sí, claro, por eso te digo. Al polvo eres, del polvo eres y al polvo volverás. Así
1: bueno,
0: nos
1: el
0: dice
1: católico
0: mucho.
1: También dice
0: lo
1: mismo.
0: Por eso mismo, por eso mismo.
1: Exactamente.
0: Vos mencionaste dos cosas importantes. Una, el destino. Otra, ¿no es cierto? Lo que realmente el hombre, ¿no es cierto? O la naturaleza, Dios lo permite. Pero vos sabés que realmente muchas cosas son, podemos decir, del obrar del hombre, ¿no? Del obrar del hombre, ¿por qué? Sí, del obrar del hombre, ¿por qué? ¿En qué sentido? Hoy estamos como estamos, por la tala de árboles, por el medio ambiente que se va destruyendo cada vez más, la capa de ozono, también muchas petroquímicas y otras cosas más, otros elementos que usamos para que realmente la capa de ozono se siga destruyendo más. Yo escuchaba un informe de un periodista muy, muy reconocido allí en Buenos Aires y a nivel país también, de Andrés Repeto, cuando tenía un programa en Todo Noticias, y decía que el mundo había entrado en un viaje sin retorno. ¿Por qué? Tienen que pasar aproximadamente 140 años dejando de usar muchos elementos que son tóxicos a nuestro ambiente, para que recién se recomponga la capa de ozono. Mirá vos, Así que los daños que estamos causando nosotros los estamos causando nosotros mismos, Así que, bueno, ¿qué va a ser? Por eso es el cambio climático, en fin, y demás, ¿eh?
1: Bueno, sin duda. Vamos con los que realmente nos dan la posibilidad de estar al aire, Rudy.
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1: Bueno, Rudy, hoy en un ratito va a estar con nosotros Martín Sosa, ajá, que se suma a nuestra carpeta de anunciante.
0: Mira vos.
1: El agradecimiento para la gente de Finan Group, el agradecimiento también para la gente de Pálpito, que nos ha estado acompañando durante el Mundial y que, bueno, el Mundial no termina porque el martes estamos con Argentina frente a...
0: Egipto. Mira vos, ¿eh?
1: Egipto.
0: Yo digo que este torneo mundialista ha sido el más competitivo. ¿Por qué? Porque fueron creciendo aquellas selecciones que... prácticamente no la teníamos en cuenta. Mira vos, Jordania le hizo partido a Argentina.
1: Bueno, pero es un campeonato inventado por Chiqui Tapia, ahora inventado por Infantino.
0: Y bueno, ¿qué crees?
1: ¿Cuántos seleccionados sumaron? Como 15, 20 más.
0: Sí.
1: Entonces ahí tiene que aparecer. Y a ver, yo no lo entiendo a los periodistas que dicen, che, qué bien Mbappé, qué bien Messi, qué bien Ronaldo. Qué bien Dembélé, todos los goleadores, Haaland, claro, ¿cómo no le van a hacer gol a Jordania, a la Isla Faroe, al Congo, a Israel, a Egipto?
0: Pero, claro, mirá
1: ahora,
0: vos.
1: El verdadero mundial, es lo que yo digo, va a comenzar recién en cuartos, salvo algún partido, como el que van a jugar ahora México-Inglaterra, uh-huh, y mañana España-Portugal.
0: Portugal,
1: ¿eh? Sí, que son partidos de... potencia que generalmente son los animadores de cualquier mundial de Qatar para atrás, pero ahora sí puede participar cualquiera.
0: Y sí, la verdad que sí, por eso te digo, y crecieron mucho, mirá vos, estábamos prácticamente enfrentando a equipos débiles, si se quiere decir anteriormente. Pero ahora no, todo ha crecido, futbolísticamente hablando, y casi, bueno, nos hizo sufrir lo que ha sido el partido con Cabo Verde. Yo lo decía anteriormente, antes de que se juegue ese partido. Lo va a sufrir Argentina, porque Cabo Verde juega bien, se defiende bien, tiene jugadores rápidos, y mirá vos lo que nos pasó. 1-0 íbamos ganando, nos empatan 1-1, 2-1 íbamos ganando, nos empatan 2-2, y un cabezazo milagroso realmente dentro del área, pegó en un defensor de Cabo Verde, y gol de Argentina, casi cayéndose el telón del partido. Pero hemos sufrido bastante. Cabo Verde, mira vos, un equipo africano que nos haya hecho partido prácticamente por allí. Aquí escuchaba yo, referí la hora. ¿Y qué hora termina? Y pedíamos la hora ya, cuando iba ganando 3-2 Argentina. Nos hizo sufrir hasta el final. Pero bueno, ya está. Ahora nos toca Egipto. Vamos a ver cómo presenta el equipo Scaloni. Y vamos a ver cómo se presenta también el equipo de turno, que va a ser Egipto. Espero que realmente se juegue bien. Le salgan las cosas a Scaloni, también a los jugadores, y podamos ascender, ¿no es cierto?, a la siguiente fase, a lo que va a ser ya prácticamente de cuarto de finales, ya va a ser las semifinales, mira vos, así que estamos ahí, a un tiro por la gloria. Nuevamente estamos, y bueno, por allí alguna publicidad que decía Dibu Martínez, vamos por la cuarta, argentinos. Sí, argentinos. Vamos por la cuarta. Espero que sea así, Espero que sea así. Enseguida vamos a tener contacto con nuestro colega allí,
1: sí.
0: Juan José Pato Galarrieta, para comentarnos ya cómo se presenta el estadio, el clima, todo eso. La gente que se va acercando a la cancha allí en Paraná, provincia de Entre Ríos, mirá vos, el litoral. Qué linda zona, ¿no?
1: Bueno, Rudy, lo tengo a Martín Sosa. Martín, ¿me estás escuchando? ¿Cómo te va? Buenas tardes. A ver, Martín, ¿ahí me escuchás?
2: Hola, Kitty, ¿cómo estás? Buenas tardes.
1: Bien, buenas tardes. Aquí estamos con Rudy haciendo la previa de San Martín frente a Patronato, que va a arrancar a las 15:30. Martín Sosa, quiero aclarar que a partir de hoy va a estar con nosotros en los partidos vendiendo auto. Usted que quiere cambiar el auto, Rudy. Ajá. ¿Qué pasó con su auto? ¿Lo tiene o...?
0: Me lo usurpó mi señora.
1: O sea que está... el auto está, ¿cómo se dice? Con pedido de captura.
0: Sí.
1: Bueno, Martín Sosa es agente comercial de Fauda, que nos va a acompañar a partir de hoy. Y que además tiene la chance la gente de poder prestar atención, tomar lo que Martín le va a inculcar dentro de un ratito, porque al alcance de todos ustedes va a estar el cero kilómetro, el usado. Bueno, Martín tiene las novedades precisas para esto. Bueno, Martín, ¿cómo estás? Bienvenido, muchas gracias por elegirnos.
2: Hola, Kitty, buenas tardes. Hola, Rudy. Lamento mucho el vehículo capturado por la familia.
1: Sí.
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1: A ver, Rudy, sí, espera un cachito. Toma nota del nombre, Rudy, porque aquí me quedé sin la lapicera. No sé dónde tiré la lapicera. Porque esto es importante. Porque se puede consultar, no es una obligación, porque usted lo consulte a Martín, ya tiene que comprar. No. Ahí Martín lo va a asesorar. Si usted tiene la posibilidad de tener un auto usado que esté en condiciones, obviamente tendrá su peritaje, los años que va a decir Martín, pero no le cuesta nada enviarle un mensajito de WhatsApp al número que me decía Martín,
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1: Bueno, atención, más esta consulta, nosotros ponemos a disposición. Si el que consulta es de Atlético o de San Martín, le regalamos una remera o un pantalón corto, un par de media o una camiseta. Cualquiera de esos elementos, la gente que consulte sobre la modalidad de cómo se puede llegar a un cero kilómetro, va a tener esta oportunidad. Se hace cargo nuestra productora. Así que eso es el obsequio nuestro, Martín, para aquellos que quieran participar. Una camiseta o una remera o un pantalón corto de San Martín o de Atlético, de acuerdo de quién sea hincha el que vaya a hacer la consulta, ¿te parece?
2: Por supuesto, a toda la gente que quiera consultar, como dijimos hace un rato, es sin compromiso, por supuesto, van a tener el asesoramiento personalizado, y en el caso de que lleguen a alguna suscripción, ya sea por la compra de un cero kilómetro o por la suscripción de algún plan, van a tener un obsequio, obviamente, a cargo de la empresa.

0: vamos a hablar así vulgarmente para que la gente entienda, aquí hay una empresa que respalda todo esto y que tiene muchos años en el rubro, y esto estamos hablando de cosería. Lo que se dice se cumple y lo que esté al alcance de la gente, obviamente también corre por la garantía de la empresa a la cual perteneces ahora, ¿no?
1: Así es, Kitty, te cuento. Lo que está haciendo Stellantis con lo que es Fiat, tenemos algo que llamamos pacto claro, ¿sí? En el caso de aquellas personas que lleguen a la suscripción de algún plan o la compra de algún vehículo, siempre van a tener contacto directo con la agencia. Porque ¿qué es lo que pasa acá, Kitty?
0: Sí.
1: Por ahí hay cosas que no son malas, sino que están mal contadas, ¿sí? Y los que contamos las cosas somos los asesores. Y por ahí somos los que contamos mal o omitimos alguna información.
0: Confunden a la gente.
1: En cuanto a eso, exactamente. En cuanto a eso, lo que hizo Stellantis, más bien lo que es Fiat, es armar un pacto claro. Cada vez que un cliente se suscribe a algún plan o hace alguna compra, se registra con su mail. En el momento, al mail te llega una solicitud en donde vos vas a poder expresar todo lo que charlaste con el asesor, ¿sí? Si lo que el asesor te vendió coincide con lo que vos recibís en la solicitud, vos recién ahí das el alta de la solicitud y te llama por teléfono a alguien de la empresa para consultarte si el asesor te comentó esto, si te comentó las bases y condiciones, si te comentó los requisitos que necesitas para retirar la unidad. Y una vez que pasas por todo ese filtro, recién ahí se da el ok de la compra. ¿Qué es lo que logramos con esto? Que la gente no dependa solamente del asesor que le vendió, sino también que tenga un contacto directo con la empresa para que puedan tener algún tipo de reclamo en el caso de que no se cumpla con algo.
0: Claro.
1: Esto entendemos nosotros que es un salto de calidad para que la gente pueda realmente vivir lo que es la experiencia de una compra.
0: Claro, además es una garantía, ¿no? Reiteramos el número, Martín, por favor.
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0: Como usted dice, un mensaje de texto o de WhatsApp o una llamada perdida, ¿no?
1: Me mandan un mensajito de WhatsApp y nos ponemos en contacto, por supuesto.
0: Claro.
1: Voy a repetirlo por última vez, Kitty.
0: Sí.
1: 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Su consulta no molesta, no le vamos a cobrar nada en el caso de que puedan, obviamente. Lo ideal sería que se lleguen por la agencia. Vamos a hacerlo con una. Con una previa solicitud, obviamente, para que podamos cumplir con el horario de la visita. Invitamos un café, charlamos en persona y, como lo dije siempre, sin ningún tipo de compromiso, para que puedan llegar a cumplir lo que es el sueño de 0 kilómetros.
0: Bueno, y además no se olviden, si es hincha de Atlético, le regalamos algo de Atlético, y si es hincha de San Martín, le regalamos algo de San Martín. Para cerrar e ir conociendo de a poquito todo esto, porque va a ser un camino de hormiga, mi querido Martín, los que tengan un usado, ¿hasta qué modelo se recibe? ¿Cuáles son las condiciones que tiene que estar ese usado para poder entrar en la suscripción de un auto 0 kilómetro?
1: Siempre, Kitty, de 10 años para atrás. Si estamos en 2026, el vehículo hasta 2015-2016 sería lo ideal, siempre hablando en buenas condiciones, con los kilómetros que se regulan por cada unidad, pero lo ideal sería que consulten, por ahí capaz que hay alguien que tiene un modelo 2014 y está en muy buenas condiciones,
0: sí.
1: Como también te puedes encontrar con vehículos modelo 2020 que están en muy malas condiciones,
0: de todo.
1: Pero vamos a poner por sobre todas las cosas la calidad de la unidad que el cliente entrega, para que podamos hacer lo que es el tema del peritaje y ver si realmente puede calificar para un llave por llave.
0: Bien, Martín, por último, ¿hay algún plan accesible? ¿Hay alguna promoción para este mes de julio que arranca?
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0: solo kilómetro.
1: Ah, bueno. No,
0: Es tremendo.
1: me estás incentivando. 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
1: Bueno, vamos de a poquito, Martín, te agradezco que nos hayas elegido el fútbol. Esto seguramente la gente va a ir conociendo de a poquito, porque el fútbol recién está volviendo por el tema del Mundial, así que agradecerte por la confianza en nuestra propuesta que tenemos todos los fines de semana con el fútbol. Después se va a sumar Atlético, así que vamos a tener mucho para contarle a la gente, y ojalá que le demos la posibilidad a esa gente de llegar a un cero kilómetro que realmente lo necesita.
0: Muchas gracias a vos, Kitty. Yo sé que por ahí no cualquiera accede a estas posibilidades, porque lo tenés que conocer, tenés que saber cómo trabaja, tenés que saber la veracidad de lo que habla, tenés que estar seguro de la empresa que lo respalda, así que te agradecemos nosotros desde Fadua por la confianza también, y esperamos que esto sea próspero para todos.
1: Quiero aclarar que a Martín Sosa lo conozco hace mucho tiempo, no digo somos amigos, pero mantenemos una excelente relación, así que Martín, bienvenido a la carpeta de anunciantes que tenemos aquí en el deporte de Radio 1 La Fole. Te mando un abrazo, agente comercial de Fadua, concesionario oficial FIA, Martín Sosa. Te mando un abrazo, Martín, y ojalá caminemos juntos hasta diciembre, con un Argentina campeón, con un San Martín en primera y con Atlético clasificando en la Sudamericana.
0: Qué lindo que sea todo eso, Kitty. Te mando un abrazo grande, un abrazo también para Rudy. Nos estamos comunicando próximamente.
1: A Rudy hay que solucionarle porque se anda enfriando, hay que buscarle, no sé, un usadito por ahí para que...
0: Algo lo vamos a conseguir para Rudy.
2: Bueno, desde ya muchas gracias, Martín.
0: Abrazo grande, chicos, que estén bien.
1: Dale, gracias.
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1: ¿Qué número dejó Martín, Rudy? Reiteralo.
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1: Bueno, usted sabe hacer el aperitivo. Como dice el pato, yo pongo la larga. Ajá. Porque al pato le gusta la tanda larga.
2: Ajá, bueno.
1: Y usted mete la cuchara ahí en la taza, ¿le parece?
2: Bueno, desde ya.
1: ¿Ah? Bueno, dale, ya volvemos, estamos camino a las 15:30, ya se viene el Pato Arrieta para San Martín. ¿15:30, Rudy, o 16?
2: 15:30.
1: Bueno, 15:30 arranca San Martín allá en Paraná, frente a Patronato, sí.
2: Y 16 horas tenemos acá en el Jardín de la República, acá en zona capital, Tucumán Central, en Villa Lene.
1: ¿Con quién juega? Cierto, no hay que olvidarse Tucumán Central, claro, porque claro, Tucumán no, Central lo representa en el Argentino A.
2: Claro, sí, juega con Sol de América a las 4 de la tarde.
1: Sol de América de Formosa, si no me equivoco.
2: De Formosa, exactamente. De
1: bueno,
2: Formosa.
1: ¿Qué va al partido o no?
2: ¿Ah? No. Si me voy, ¿quién hace acá la
1: tarde? No, está bien, se queda. Bueno, vamos a la larga que le gusta al pato.

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0: Estamos de regreso en la espera, en el aguante, para el encuentro entre Patronato San Martín de Tucumán, allí en la provincia de Paraná, en la ciudad de Paraná, en la provincia de Entre Ríos, ¿sí? Una zona muy linda, te quiero decir, ¿eh? Te cuento eso. Si tal vez alguna vez pasaste por allí, el túnel subfluvial y demás, hermoso, bellísimo, ¿eh? Bellísimo, donde lo mires, por donde lo mires, realmente una zona para poder visitar y disfrutar del paisaje. La verdad que realmente el país tiene bastantes paisajes importantes, lindos, para conocer. Yo apenas conozco tal vez el 1%, pero bueno, hay que hacer planes, hay que hacer algunos ahorritos y empezar a darse con el gusto, ¿eh? Hay que darse el gusto en vida, querido, ¿no? Porque realmente, ya cuando te vas para el otro lado, ¿a dónde te vas a dar el gusto, eh? Ya no hay nada, no hay nada que hacer. Bueno, enseguida vamos a tener contacto con nuestro compañero allí en la ciudad de Paraná, en la provincia de Entre Ríos, para contarte todo el acontecer entre el encuentro, en el encuentro entre el local Patronato, allí en el estadio Bartolomé Grela, enfrentando a San Martín de Tucumán, que va necesitado de los 3 puntos. 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Te comento algunos resultados obtenidos ya en lo que es la 19ª fecha de la Primera B Nacional de AFA 2026. Había comenzado esta fecha el sábado, ayer, sábado a la tarde, a las 15 horas. El árbitro fue el señor Acita, en la provincia de Buenos Aires. Colegiales de local cayó frente a Gimnasia y Tiro de Salta 2-1. Mientras que en Isidro Casanova, provincia de Buenos Aires, el árbitro fue el señor Bruno Amiconi. Almirante Brown le ganó a los Andes 1-0. También en provincia de Buenos Aires, el árbitro fue el señor Gabriel Gutiérrez. Almagro de local le ganó por la mínima diferencia a Atlético Rafaela de Santa Fe 1-0. En Núñez, Capital Federal, Yamil Popsi fue el árbitro para controlar entre el local Defensores de Belgrano de Núñez, Deportivo Morón. El resultado quedó en casa. Defensores de Belgrano 2, Deportivo Morón 1. En Mataderos, provincia de Buenos Aires, el árbitro fue el señor Brian Ferreira. Nueva Chicago le ganó a Atlético Güemes 2-0. En instante, nada más, en poquitos minutos que nos separan de las 3:30 de la tarde, Patronato en la provincia de Entre Ríos recibe la visita de San Martín de Tucumán. El árbitro será el señor Adrián Franklin. 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A las 5 de la tarde por el torneo mundialista, por la Copa Mundial, 5 de la tarde de nuestro país, Brasil va a enfrentar a Noruega, mientras que a las 21, también horario de nuestro país, México va a enfrentar a Inglaterra. 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Y dentro de muy poquito, en el torneo Federal A, un torneo bastante federal, 16ª fecha, 15 horas, ya estamos, a ver, sí, ya están jugando estos encuentros. Vamos a estar actualizando los resultados de estos partidos. Atena en Río Cuarto, provincia de Córdoba, está recibiendo la visita de Fundación Amigos por el Deporte. Luego también Gimnasia Concepción del Uruguay, está recibiendo la visita de 9 de julio de Rafaela. Douglas Hay de Pergamino, de Locay, en provincia de Buenos Aires, recibe la visita de Sportivo Las Parejas, mientras que hay un choque muy importante, un encuentro muy importante, un clásico podemos decir, en Bahía Blanca. Olimpo recibe la visita de Villa Mitre, así que vamos a estar pendiente también de este encuentro. Almagro de Mar del Plata, Germinal. Guillermo Brown de Puerto Madryn recibe la visita de Círculo Deportivo Sol de Mayo, Kimberley de Mar del Plata. A las 4 de la tarde, San Martín de Mendoza, allí en la provincia de Mendoza, recibirá la visita de Deportivo Rincón. También a las 4 de la tarde, Gimnasia de Chivilcoy, provincia de Buenos Aires, recibe la visita de El Linqueño. Sportivo Belgrano de San Francisco, provincia de Córdoba. 4 de la tarde también este encuentro recibirá la visita de Independiente de Chivilcoy. En la provincia de Formosa, 4 de la tarde también San Martín de esa provincia recibe la visita de Juventud Antoniana de Salta. Y aquí en el Jardín de la República, en el barrio más popular de Tucumán, en Villa Alén, Tucumán Central, recibirá la visita de Sol de América. Estos son los partidos del torneo federal a 16ª fecha. 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Bueno, vos sabés que realmente está en movimiento el mercado de pases, ¿sí? Y está que arde en todo el mundo, en todo el mundo. Te comento que en Francia, Ferran Torres vuelve a aparecer en el centro del mercado de pases del PSG, ¿eh? El atacante valenciano es el interés de Luis Enrique, el técnico actual del equipo francés. Por el lado de España, el Real Madrid acelera las negociaciones para fichar al lateral izquierdo Marc Cucurella, que actualmente juega en el Chelsea de Inglaterra. Mira vos. Así que están apuradísimo en contratar los servicios de este lateral izquierdo, Marc Cucurella. El nombre del español Álvaro Arbeloa ha generado bastante fuerza en las últimas horas dentro del Fulham de Inglaterra, La dirigencia del club inglés quiere realmente un entrenador con personalidad, ideas claras y capacidad para manejar un vestuario exigente. Vos sabés que, hablando de dirigir un equipo importantísimo, tenés que tener agallas como técnico. Una, en primer lugar, por supuesto, dirigir y plantear las cosas que realmente, ¿no es cierto?, te lleven a alcanzar el éxito al equipo, el juego. Y luego, en segundo lugar, bueno, no diría en segundo lugar, porque las dos cosas son importantes, Como bien acá pretende la dirigencia de este club, realmente que tenga agallas el técnico para dirigir, e imponerse a aquellos jugadores que sacan su chapa, ¿qué me vas a venir a enseñar? Si yo soy uno de los mejores jugadores. Y todas esas cosas, el orgullo prevalece en los jugadores. Por eso se necesita un técnico que sepa manejar bien a un plantel de jugadores importantes que tenga el club. América de Cali continúa moviéndose realmente en este mercado de pases y ya tendría su primer refuerzo para el segundo semestre del año 2026, de este año. Se trata del experimentado extremo Luis Quiñones, mira vos, que llegó a un acuerdo con la institución cafetera y ya se alista para realizar la revisión médica cuando regrese de este mundial. Así que hay que tener en cuenta, vamos a ver qué pasa con este jugador. 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No todavía. Se hace esperar el Pato, Tendría que estar ya listo, para comentarnos cómo está el ambiente, cómo está el campo de juego, si se van agregando algunos hinchas para alentar tanto al equipo local, como hay muchos tucumanos allí también, así que capaz que en una de esas aparecen algunos tucumanos ahí. 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Gonzalo Monteros, te comento que en Holanda, el mediocampista Charles Bonjour dejará de jugar en el Niza para convertirse en el refuerzo del Feyenoord, y el acuerdo prácticamente está muy avanzado, casi cerrándose este acuerdo para que este jugador pueda ser refuerzo de este gran equipo holandés. Te comento otra novedad en España. La dirigencia del Atlético Madrid cotizó la transferencia de Julián Álvarez y decidió endurecer su postura en la venta del jugador. Mira vos. Si el Barcelona quiere llevarse al delantero argentino, tendrá que pagar, mira lo que te voy a decir, 150 millones de euros, nada más, ni uno ni dos. 150 millones de euros. Eso es lo que está proponiendo la dirigencia del Atlético Madrid. Para que Barcelona se lo pueda llevar, tiene que ponerse, y bastante puesto, 150 millones de euros, nada más y nada menos, para llevarse a la araña Álvarez. Hablando del Barcelona de España, quiere contar también con un guardametas de experiencia que respalde a John García, el actual arquero del Barça. Y la mira está puesta en Alex Remiro, portero del Real Sociedad de España. ¿Qué va a ser? 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Años,
1: o 30 por ahí. Yo ¿qué? Decía, ¿qué me está diciendo este viejo? Así como menospreciando.
0: ¿Cómo que está diciendo este viejo, eh? ¿Eh? ¿Y esa frase de dónde salió? Vamos, Kitty, esos son juegos, son efectos, ¿no? 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Y como te decía, el mercado de paz está que arde, que arde. En Paraguay, Cerro Porteño tendría las negociaciones ya avanzadas, muy avanzadas, para incorporar a Agustín Almendra. Tras una temporada exitosa en el Necaxa, el jugador tiene ya encaminada su llegada al equipo paraguayo, que pagaría $2 millones por su incorporación. En Colombia, la dirigencia de Millonarios de Colombia,
2: visitante, también hizo las 4 incorporaciones. Por lo que veo, no debuta hoy ninguno. Un Ciruja que viene mal, que los últimos 6 partidos empató 2 y perdió 4.
0: Bueno, vamos directamente ya a Paraná. Tenemos contacto allí con nuestro compañero de trabajo. Adelante.
2: Porque es uno de los más grandes de la categoría, del ascenso, y uno de los más grandes del interior, por convocatoria, porque siempre hace equipos para pelear el ascenso. Recordar aquel, el anteaño pasado, si no me equivoco, era un trámite el ascenso del conjunto tucumano, y lo perdió en Rosario con Aldo Civi de Mar del Plata, y después se cayó en los cruces por el segundo ascenso. Esa primera rueda no ha sido una de las mejores para el elenco tucumano, y mucho menos para Patronato. Vaya paradoja, el negro de nuestra provincia está a 3 de estar en la zona de clasificación y a 3 en la zona de descenso.
3: Presentamos el partido, Cachito, nosotros te lo contamos, y vos, ¿por dónde lo escuchás, Patricio?
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3: Chequean el arco de Manguinelli, que es el arco que da espalda a Grela. Va a sacar el San Martín de Tucumán. Ahí está, última instancia de chequeo para Adrián Franklin. Ahí está precisamente el árbitro principal. Para el silbatazo, va a dar la orden, saca San Martín de Tucumán, ataca sobre el arco de Ayacucho, sobre el de Grela, va Patrón, va a arrancar la segunda rueda, estamos en marcha. La pelota hacia atrás de San Martín de Tucumán, juega para el capitán Nicolás Ferreira. Nicolás Ferreira, capitán con el número 2 para la visita. Obviamente siempre avanzó esa capitán de Patrón. La pelota por el lateral izquierdo, la defensa que ya presionaba alto Patronato. Por eso Nahuel Manguinelli, la pelota fue para él y después para Ferreira, primer instante de juego, 20, 21, 22, 23 segundos, 0-0 obviamente hasta ahora, con la presión alta de Patronato va intentando salir Parcinari, precisamente juega de vuelta para atrás con Manguinelli, toca y toca, San Martín de Tucumán en zona defensiva, adelanta un poco el bolo, quiere jugar por la banda derecha y ahí se respuesta sobre Salazar quiere adentrar la bola con la buena marca de Patrón, pero un jugador al piso, quiere falta Porfira, y eso es que le da Franklin salida en defensa por derecha para San Martín de Tucumán. Primer minuto de juego, 0-0 Negrela.
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2: A veces uno es pájaro de mar agüero, y ojalá que en esta ocasión le erremos de aquí a la China. Cuidado que tiene los mismos colores que Atlético Paraná, que lo ha sufrido Patronato esos colores.
3: Toca y toca Patronato, me gusta, tiro al arco. Yo la pierde y tenga de la defensa. ¿Y qué pasó? Que se levanta la bandera, estaba en posición prohibida, marca. Qué buena jugada con Reinaldo por derecha. Robó la pelota a la mitad de la cancha con Cortés y apareció, no era Rueda. Era precisamente Alejo Miró que se vino por derecha, disparó. Pelota que dio la parte externa de la red, se quejó Patronato. llegó profundo en la primera, Patrón, casi el primero, Miguel. Antes de los dos minutos, Patronato ya tuvo una situación concreta de gol.
2: Sí, señor, eso es una buena señal, general. Es una buena señal para el negro, porque rapidísimo, como una flecha, apareció por la derecha este chico de la división inferior, Alejo Miró, y pues justamente él se confundió, a mi criterio, casi grita el gol, pero pegó en la parte exterior de la red, y la asistente, en este caso Mariana Duré, determinó saque de meta para el Santo Tucumano. Bien el Santo de Entre Ríos.
3: Bien, bien por Patronato, bien por Alejo Miró, bien por este arranque profundo del rojinegro, Patronato. Pelota lateral en campo de Patronato por la banda izquierda. Será salida para el negro. Rápidamente lo va haciendo el número 3. Ahí está Nahuel Genés. Va un Nahuel en este inicio también de temporada para él. La pelota atrás para Sosa. Sosa el arquero va saliendo fuerte, rebencazo. La pone a volar a la ducha. Intentaba llegar, pero en detrimento de él. Va sacando la pelota Santiago Briñones. Y la bocha que viene por derecha para Patronato, me gusta. Ahí va Alejo Miró de vuelta. A la carga va Callejón del 10. Toca para Cortés. Al piso no hay falta, dice Franklin. Ahora sí, en segunda instancia, falta en la puerta del área, a medio metro de meterse penal a San Martín de Tucumán. Marcó con falta. ¿Quién lo bajaron? A Reinaga. ¿Quién está en el piso, Ailén?
5: El que está en el piso es el número 11, Valentín Pereira.
3: Valentín Pereira en piso y falta. Miguel, ¿faltaron cuánto? 20, 30 centímetros de que sea penal en la puerta del área por el lado derecho. Patronato tiene un tiro libre y mejorable para empezar a ganar el partido en 4 minutos de juego.
2: Sí, Patronato se lo ve concentrado, se lo ve atento, se lo ve que ahí que lo esfuerza, lo forza al rival, al como vaya juego de palabra, a la falta forzada, y tiene una situación clarísima para abrir el marcador, el negro de Entre Ríos.
3: Sí, Ailén.
5: Fede Rata, el que estaba en el suelo era el número 9, Renzo Reinaga, quien todavía está con mucho dolor, lo vimos acá, que seguramente fue un golpe en el tobillo.
3: Claro, exactamente, Ailén. Sí, sí, me parecía que era Reinaga, pero claro, fue falta dura, y con este frío, mamita, ¿sabés qué, no? Se está reponiendo Reinaga, va juntando los pedazos, Reinaga, 4-20, 4-21, 4-22, 4-23. Atención con el tiro libre, se perfila. ¿Quién anda ahí? Brandon Cortés, anda Pereira, bien la barrera. Si la barrera está bien ubicada, Miguel, es medio gol para Patronato, seguro. Si pasa la barrera,
2: sí,
3: medio
2: totalmente,
3: gol,
2: ¿eh? General.
3: A ver, vamos a estudiarla. Franklin que le acomoda la barrera, pasan los segundos, ya casi tenemos 5 minutos. Quiere acomodarla Franklin a la barrera, los muchachos que, bueno, hay uno que está tirado en el piso, que hace el famoso cocodrilo.
2: Guarda el cañón de Rueda.
3: Ojalá, vamos a ver, porque Rueda se desentendió la jugada y recién ahora se está arrimando. Habla con Cortés, también habla Pereira, cualquiera de los dos, Cortés o Pereira, pueden darle con distintos francos para este tiro libre, insisto, a metro y medio del área grande está el tiro libre para Patronato. Va acomodando de vuelta la barrera el árbitro porque se da cuenta que se adelanta la barrera de San Martín. Atención, situación inmejorable para Patrón. 5 minutos, una novena parte consumida. Pereira tiró barrera. Ahí está la pelota, sigue el peligro por la banda izquierda, va el Monito Díaz. Quiere ganar la pelota, un hombre de San Martín de Tucumán la tira al córner. Tiro de esquina para el rojinegro, Ailú.
5: Es el primer tiro de esquina para Patronato y el primero del partido.
3: Muy bien, va Brandon Cortés, cuarto de círculo izquierdo. Dale, prende bien fuerte la radio. Puede ser el primero del negro. También se va arrimando él. Y se lo va pidiendo Valentín Pereira, que tiene pelo platinado para esta segunda fecha. Quiero decir, fecha 19. Sale Cortés, va a hacer Pereira nomás el córner. Ahí está, le da rosca hacia afuera. Un cabezazo que no llega. Saca San Martín de Tucumán a donde dé lugar Rodrigo Ayala. La pone a volar y va respondiendo también de cabeza. La pelota en el círculo central. Cortés también de cabeza, no quiere ser menos. Y hay un hombre de San Martín que la pone a volar. Y entonces responde Genés de cabeza y la bocha por el lateral derecho de ataque de Patrón en campo de San Martín Tucumán. Ahora sí, el cirujano que va tomando la pelota, rebota en Brandon Cortés y se viene con toda velocidad, intenta por lo menos el número 7, Rivero. Rivero que la cambia para Pereira, me gusta, va a ganar por izquierda, mete un slalom, tira el centro, rebota en un hombre, en Víctor Salazar, nuevo córner y es para Patrón.
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2: Está meritando, está haciendo como quien dice la meritoria para con esa ventaja.
3: Lo arrincona Patronato, corre hacia atrás, que lo hizo Brandon Cortés, viene el centro a la izquierda, Genés, que no pudo, un hombre encima tenía para tirar el centro, y era precisamente Belíez que le puso toda la carrocería, pelota afuera, nuevos laterales para Patronato, que se instala en campo de San Martín, va por la izquierda, escucho ahí, Lu.
5: Tengo otro dato para decirte, al fin lo podemos ver al número 5, Federico Bravo, sin su máscara.
3: Exacto, muy bien, Ailén. Ahí estaba así la máscara, Fede Bravo. Baluarte, la mitad de la cancha. Arreglar a los hijos Pereira. Atención, tiró, que tampoco pellizcaron el defensor. Persiste peligro, va por derecha Patronato. Con pelota atrás para Rueda. Sigue atacando Patrón, viene el centro Rueda. Segundo palo, de cabeza responde Ferreira. La quiere ganar Pereira. Se choca con Genés que va. Ve por el vértice izquierdo. Sigue Patronato en el ataque por izquierda. La pelota para Pereira, para un lado, para el otro. Tiene dos encima. Pereira con la pelota. Patronato en el ataque. Pasa uno. Falta. Falta, sí señor, de Víctor Salazar. Tiro libre, lo bajaron a Pereira de atrás. Tiro libre para Patronato. Se instaló en el área de San Martín, Miguel.
2: Patronato está mereciendo a base de juego y a velocidad y a tocar de primera. Este Víctor Salazar, mucha experiencia, jugador de primera en San Lorenzo de Almagro.
3: Tenemos por una cachito.
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3: Viernes 20:30. Es el horario que inicia la Superdeportiva Ciudad Diaria. Estamos con Patronato en la B Nacional, estamos con la Liga Paranaense de Fútbol. Poner el tiro libre recostado, carretera izquierda. Ahí está Brandon Cortés, Pereira se desentendió de la jugada, está dolorido Cortés, media altura, el centro, está Bravo, pelota en el palo, está ahí, la sacaron en la línea, se salvó San Martín de Tucumán, tremendo guachazo, tiene las ganas de Meritelo en última instancia, la sacaron en la línea, venía lateral por derecha, se viene Patrón.
2: Pero antes también General rebotó en esos rebotes, en ese fliple, como dijiste, rebotó en la base de abajo del parante derecho y parece mentira, salió para el lado del área chica, ahora está sentido, me parece que ese sentido que está el arquero de Tucumán es para enfriar un poco el partido.
3: Qué bien parado, el primero que da reventazo, pega en el palo, en la base del palo y la pelota sale hacia afuera y después de emboquillada, de empellonada, de puro galope desde al fondo, para mí es Meritelo el que patea con 4 o 5 hombres por delante, que estaban por delante de la línea, la última línea, que evitaron el gol de Patronato. Se va a reanudar el juego, lateral por derecha para Patrón. Cachito, venemos por una, dale.
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3: Sacó San Martín de Tucumán después del lateral en corazón del área. Sigue el peligro. Patronato lo sale a pelear bien arriba. Y saca finalmente a cualquier lugar Bruno Cabrera. Y ahí estaba respondiendo Meritelo. Juega para atrás para Sosa. Va a salir en última instancia Patronato, que está mucho mejor que San Martín. Te escucho, Miguel. Ya 10 minutos del primer tiempo, 0-0 en el Grela.
2: Sí, Patronato domina. Hace el gasto, juega por izquierda, donde allí triangulan entre el número 10, Brandon Cortés, con Valentín Pereira, y hacen la diferencia. Los tucumanos se sienten abrumados por el constante ataque del rojo y negro.
3: A ver qué pasa en esta, después de mucho tiempo pone el centro Salazar, va sacando bien Rueda de cabeza, intercepta la bola, saca el peligro, la pelota que viene siendo para Rivero, mitad del cancha, juega para Cortés, para Bravo, sale Patronato del asedio de San Martín de Tucumán, que ya se está refugiando en defensa, y la bolsa para lejos, miró, corre por carretera derecha, y va tocando para Pereira, falta traída sobre Rueda, la falta, tiro libre para Patronato, por ahora Franklin cerca de la jugada, Miguel, y está cobrando todas para Patronato y lo está haciendo bien porque todas son faltas para el negro.
2: Sí, exactamente, vuelvo a repetir, a ver, San Martín de Tucumán no encuentra eco en el partido, Brignoni que no, él es Patronato que no agarra la pelota, Fornizari que está luchando así con Reinaga, viene Patronato, en este se puede decir amanecer de primer tiempo.
3: Saludos para María Laura, para Chocha, que están escuchando el partido. Saludos para la familia Ramírez, escuchando el partido de San Martín de Tucumán, que está visitando Patronato 0-0, fecha 19. Se inaugura la segunda rueda, buen marco de público a pesar del frío de Patrón. Calienta en la popular de Grela, se levanta el público rojinegro y lo necesita el equipo en este momento. Porque hay dos jugadores tan adelantados, Miguel Averde, Patrón, guarda. Va a venir el centro, sale la jugada del Monito Díaz porque estaba adelantado. Va sacando San Martín de Tucumán, pero lo recupera Díaz. Ahí está Monito, me gusta. Sosca para atrás, ahí viene con Bravo. Bravo adelantó un cachito a la bolsa y se le alcanzó a sacar de Briñones. Y ahora viene la contra, y ahora vienen ellos. A toda velocidad quedó compensado. No me gustó cómo volvió Patronato, menos mal que fue muy largo. El pase para Cisneros, salió Sosa. En esta Patronato la carga Barraca fue, no volvió bien. Menos mal que no le salió la contra a San Martín. Miguel, primer aviso para tener en cuenta.
2: Sí, exactamente, quedó la defensa desarticulada, mal parada. Bueno, Patronato creo que debe, su negocio es jugar por abajo. Ahí va San Martín.
3: Ahí va San Martín por derecha, atención, viene el remate, horrible. Cualquier cosa, le pegó el 7. Bien, Belíez, Álvaro Belíez, lo tiró arriba a buscarla. Ahí está la cancha de Ayacucho, saque de arco para Patronato.
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3: En todas condiciones, igual que haga frío, calor. Con este frío, ¿sabes qué lindo un heladito de la Valenciana, Miguelito? Está bárbaro para un heladito, ¿eh?
2: Totalmente, está muy, muy bueno. Recordar, general, que a las 17 horas van a jugar buscando pasaje para los octavos entre Brasil y Noruega a las 17 horas.
3: Oh, Brasil, qué con el Caudeto Angelotti, qué técnico, ¿eh? Enorme técnico, cuántas copas ha levantado Angelotti, pero primer mundial para él, primera vez que dirige una selección y él habla de Brasil, nada más y nada menos, todo el peso del pentacampeón del mundo, ya hace un rato largo, no campeona en los campeonatos del mundo, y enfrente uno de los goleadores máximos artilleros que tienen las ligas más importantes del mundo, como el Bacalao, como Haaland, como Harling Haaland. Ahí está el Bacalao, a ver qué hace hoy el Bacalao, si podrá con Brasil o no. Tiene la pelota que vuelve Patronato, rueda para Miró, la va sacando un hombre a media de San Martín, y viene Miró y gana, Miró, al piso, Miró se levanta, sigue atacando Patronato, juega para atrás, y ahí está una bocha fuera, rueda, va a tirar el centro, corner, corner para Patronato. Me gusta Patrón por las bandas, como mete rueda, tiro de esquina para el negro.
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2: Romana, está
3: el córner, primer palo, que no llega conectado. ¿Cómo conectó? Con el talón. Le pegó pelota afuera, quiere córner y el córner de vuelta para el Patrón.
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3: Ha tirado laterales por derecha, cerquita al banderín del córner, se instala Patronato para jugar precisamente en ese sector de la cancha. Va a venir el lateral, lo va a hacer Maxi Rueda, chapa potente 4 en la espalda. Vamos Maxi, botines naranja fluo con tibos blancos, el calzado de Maxi Rueda, el cañonero de Patrón. Ahí está Maxi, va manos arriba al lateral, viene para Reinaga Rivero que no puede, de cabeza va sacando Parmisari, y la bocha es de Patronato, el Monito Díaz pone a volar corazón del área, pero ya no hay nadie, entonces el arquero de San Martín la deja salir, Nahuel Manguenini, salida de arco para San Martín, tenemos 15 minutos, un tercio se nos consumió del partido, mejor Patronato, pero ahora no hay gritos por ahora en el Grela. Cero para el negro, cero para el cirujano.
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2: Sí, está dulce. El otro día aparecía un chico, le mandamos saludos, que escucha la Superdeportiva, escucha Radio La Voz. General, déjame decirte que Ferrocarril Oeste, de gran campaña, luego de haber cambiado su técnico, va ganando 1-0 y está puntero en la zona A.
3: pasado fecha novena nacional, ya repasó la Copa del Mundo. Ay, ahora repasar a alguien que lo pintan de amarillo, Enzo Lombardo.
6: Primer amolestado del partido, el número 4, Víctor Salazar.
3: Perfecto, muchísimas gracias por el patronato. No tenemos amonestaciones, Ailu, ¿no?
5: No, por el momento no. Y bueno, déjame decirte que el jugador número 18 le hicieron una tipo, le dieron una camiseta, Nicolás Castro, era ex patronato.
3: Muchísimas gracias, Ailén Zavala, con toda la data del rojinegro. La voz viene para Patrón. Zona defensiva, juega por atrás, la tiene el Monito Díaz, vamos atrás, Felicelo. Ahí está jugando para Alan Sosa. Sosa, el arquero, como estamos jugando. Va saliendo por izquierda, ahora Patronato, hay una pifia. Va recuperando, cuidado, Dielo, que se quiere meter en el área. Viene San Martín, rebota en la pelota por izquierda, sale Sosa. Guarda, muchachos, mala salida, ahí está, linda, imprecisa, el Patronato los pases, adelantó Dielo. Se vino con todo también Bruno Cabrera, que tenía las ganas, la empanada de área, de pegarle, no le alcanzó a pegar, la pelota picó y en el rebote salió Sosa, le salva Patronato. Hay alguna desinteligencia también propia de estos nervios de querer ir a buscar el partido también en zona defensiva. No está del todo en orden la cosa para Patrón, Miguel.
2: No, seguramente no estará en frío, no estará fría la defensa de Patronato, porque no le ha llegado San Martín, salvo por el error forzado. Y hay que estar atento.
3: 18 minutos, 0-0 por ahora en el Grela, San Martín y Patronato. Patronato y San Martín.
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2: Como técnico, están empatando 0-0. Deportivo Madrid y Nicolón también están empatando 0-0. Ferrocarril Oeste le gana 1-0 a San Telmo. Chaco Forever y Acasuso empatan 0-0. Y Patronato de la Juventud Católica con San Martín también 0-0. Si aparece el Rey General.
3: Exactamente, se hace un lugarcito entre las nubes y va apareciendo el sol. Qué lindo vendría, ¿no? Para alegrarnos la tarde, calentar un poquito el poncho de los pobres que quiere aparecer en el horizonte, atrás de la tribuna de Grela. Un para arriba, Manganelli, le saca alas a la pelota a la altura. Pelota a la mitad de la cancha de San Martín, tiene que esforzarse por atrás al azar. Presiona bien, Patronato, eso es lo que tiene. Van para adelante los guerreros, presionan alto. Pum para arriba, Manganelli de vuelta. El arquero San Martín de cabeza responde precisamente Meritelo. La bocha de Patronato, pero la vuelve a robar San Martín con Salazar. Salazar por derecha lo pone a correr a toda velocidad, precisamente para Vélez. Vélez que quería jugar, pelota afuera de Meritelo. Salida lateral por derecha, es para San Martín. Ailu, contame algo de Candia, ¿cómo está viviendo el partido? Ya tenemos 19-0-0.
5: Y Javi, se lo ve que le está dando muchas indicaciones a los suyos que presionen y que vayan para adelante.
3: Bien, lateral que lo hace precisamente ahí Salazar, pelota en el área, vértice derecho, insiste, ahí no me cae el piso, no hay penal ni por asomo. Pero se levantaba la bandera también, falta en ataque, finalmente cobra el árbitro, me parece. Salida para Patronato, que descansa. Quería de... Era Álvaro Belíez, que se venía por derecho con peligro. Quiere llevárselo por delante. San Martín por ahora no lo consigue. Pero Patronato tiene que ajustar cuestiones defensivas. La pelota para atrás. Para Bravo, que bajó varios metros para dar una mano. Se dio cuenta que hay varios huecos. Sale mal Patronato. Recupera media San Martín al piso. Brandon Cortés ahí de acometer falta. Se viene por izquierda de ellos. Cuidado, viene el remate al arco. Un gol de San Martín. Gol de San Martín de Tucumán. Gol de San Martín de Tucumán. Puede ser Agustín Graneros el que disparó por izquierda o Bruno Cabrera. No alcancé a ver de quién se trataba, que se proyectó después del buen pase por izquierda de Diego Dielos. Gol de San Martín de Tucumán a los 20. Primera llegada profunda por izquierda. Tablazo de la izquierda al palo izquierdo de Sosa. No pudo hacer nada. Tremendo golón de San Martín de Tucumán, señores. Insisto, a los 20, haciendo poco y nada, San Martín tiene uno, Patronato no tiene nada.
2: Bueno, como dirigente general, San Martín no ha hecho absolutamente nada de nada, pero también Patronato de la Juventud Católica parece que está dormido en la última línea, porque bueno, el mediocampo y sus delanteros, usted dice, bueno, no ha convertido, pero sí están atentos y han hecho mérito. Este es un resultado injusto. Si bien los goles no se merecen, se hacen. Un tremendo sablazo para mi gusto del número 3, Rodrigo Ayala, la clavó allá en la parte, en la base baja del parante. Ahí viene Patronato.
0: Adelante, Pato, regresamos a nuestra línea.
7: Y apareció Álvaro Vélez para marcar la apertura del marcador, el mendocino. Uno de los refuerzos que vino para esta segunda parte del campeonato. Gana San Martín 1-0 sobre el equipo entrerriano. Empieza ganando el equipo de Orfila en un partido que era de trámite equilibrado, pero San Martín lo empieza a ganar de esta manera. Gana el equipo de Orfila 1-0 y de esta manera está obteniendo 3 puntos importantes en la lucha por volver a los puestos de reducido.
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7: La pelota cae por el costado izquierdo del campo de juego. Venía intentando llegar Cabrera en laterales para Patronato. Lo hicieron rápido. El balón va sobre la mitad de la cancha. Presiona Dielos. El balón llega a la posición de Alan Sosa. La tira por bajo a la izquierda buscando la presencia del futbolista Rueda. Va Rueda con el balón. Ahí tiene la pelota el hombre de Patronato jugando atrás para Alan Sosa. Sale jugando el equipo. Dueño de casa gana San Martín 1-0.
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7: La pelota cae por el costado derecho del campo de juego otra vez. Intenta llevarse el balón el futbolista Brandon Cortés. No puede Brandon Cortés, la tira por la izquierda. Atención, intenta Patronato, la pelota se pierde por el fondo. Será saque de meta que favorece a San Martín. Está ganando el Santo 1-0. Ahí tiene la pelota el arquero Manganelli. Ahí está Manganelli orbitando el esférico en el ángulo superior izquierdo del área inferior, saliendo desde el fondo San Martín. Balón por la derecha cuando caía el futbolista Salazar y la pelota se perdió por el fondo. Finalmente lo apretaron a San Martín en la última línea. Corner para Patronato.
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7: Viene. Tiene la pelota atrás. Viene con el balón. Otra vez el futbolista Rueda. Rueda que juega para Reinaga. Reinaga con el balón. Perdió la pelota. Intenta recuperar San Martín. Balón por el costado derecho del campo de juego. Va a venir el centro sobre el área. La pelota cae por el sector izquierdo. El cabezazo. Finalmente que no llega a destino. Lo sacaban los hombres de San Martín por el sector izquierdo. La pelota se va por el lateral. Será para el Santo. Cuando el balón se pierde finalmente fuera de los límites del campo de juego y sale San Martín. Pelota que va cerca de la línea que viene el campo en dos. Va el balón siendo neutralizado por el futbolista de Patronato Bravo. La pelota fue a los pies del arquero Alan Sosa, ganando San Martín 1-0 en la segunda presentación de Orfila como técnico, la primera fecha de la segunda rueda, y un Santo que necesita la victoria.

0: pero por lo menos no deja que Patronato en el momento del partido logre tener alguna situación de peligro. El balón es propiedad de Manganelli, sale desde el fondo el Santo.
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0: Se quedaba protestando Rivero. El balón va a la mitad de la cancha. Intenta San Martín con Ala Cismero. Balón atrás y va el Santo en búsqueda de reafirmar esta victoria. Pelota sobre el sector izquierdo del campo de juego. Intenta San Martín. Venía con la pelota el futbolista del conjunto tucumano. Era rápidamente el jugador Granero. La pelota otra vez por el costado. Es otro lateral. Favorece a San Martín. Está ganando el Santo 1-0.
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0: Recordamos que esta es la primera fecha de la segunda rueda. Muchos recordarán que el primer partido entre San Martín y Patronato, a pocos minutos del final, terminó con un corte de luz y el partido terminó 0-0. En aquel momento era el debut de San Martín y de Patronato en la categoría. Balón abierto sobre la derecha. Intenta San Martín, la pelota va cerca de la línea que divide el campo en dos. Todo por el sector central de la cancha y falta, tiro libre. Tiro libre para el equipo de Orfila.
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0: La falta fue en perjuicio de Santiago Briñone. Vendrá el tiro libre para San Martín, justito a la salida del anillo central, y sube todo el equipo de la Ciudadela para tratar de buscar el segundo. Está en el área ya la torre de Río Cuarto, está Ferreira para buscar esa pelota que irá por elevación. Vendrá el centro desde el sector central del terreno de juego, viene el envío, pelota al área, atención, peligro. Cuando venía por el sector derecho Alan Cisnero, venía recuperando ya rápidamente el futbolista Genes, que la tira contra la mitad de la cancha. Saliendo desde el fondo Patronato, intenta buscar rápidamente el camino que lo deposite en el arco o en los dominios de Manganelli, pero ahora ataca San Martín. Se viene por el costado derecho el futbolista número 7, Álvaro Vélez. Sigue Vélez a la pelota, es propiedad de Patronato, se le fue el balón, el lateral favorece al equipo local.
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0: Bueno, después vamos a ir recordando, Rudy, cómo está quedando San Martín con esta victoria parcial. Viene el disparo al arco, el balón rebota en el camino cuando intentaba San Martín llegar con peligro. La pelota se pierde por el costado. Será lateral para San Martín en plena posición ofensiva, todo por el costado derecho del terreno de juego. Salazar para hacer efectivo el lateral por el costado derecho del terreno de juego. Ahí está Salazar, manos arriba para Salazar para hacer efectivo el lateral. La pelota va a caer en la última línea. Intenta Salazar llegar, no puede. Venía controlando el balón la gente de Patronato. El balón va a la línea que divide campo en dos. Balón abierto sobre el costado derecho del terreno de juego. Gana el Santo 1-0. Va con el balón Briñone. Briñone cerca de la mitad de la cancha. Sigue con el balón. Toca la pelota en diagonal, buscando la posición ya rápidamente de Salazar, que se venía proyectando por la izquierda. El balón va para la ubicación de Ayala, intenta Ayala, sale desde el fondo para neutralizar la maniobra Gabriel Díaz, el hombre de Patronato. La pelota va a la línea que divide el campo en dos. Finalmente el balón será para Patronato sobre el costado derecho.
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0: El balón va sobre la última línea, saliendo desde el último sector del terreno del juego el futbolista Ayala. La recupera ya con la férrea marca de Parnizari cuando intentaba mandarse por el costado izquierdo Renzo Reinaga. La pelota por el costado es lateral, favorece el conjunto local. Está ganando San Martín 1-0 con el gol de Álvaro Vélez. El esférico va a caer en la última línea, la viene sacando ya del último sector del terreno de juego otra vez el futbolista Ferreira. La pelota cae por el sector izquierdo y viene San Martín con Dielos. Viene San Martín con Dielos, puede venir el segundo. Dielos, cayó Dielos, no pudo mantener la vertical. El árbitro dice que no pasó nada y se salvó Patronato en el segundo de San Martín.
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0: Se viene Pereira, colocó centro al área.

0: finalmente el balón cae despedido por la última línea. Qué chance que perdió San Martín con Bielos cuando se iba, lo neutralizaron justito cuando encaraba el número 9 de San Martín, el lateral para Patronato sobre la izquierda, ganando el Santo 1-0. El balón se pierde otra vez por el lateral, será para el conjunto tucumano que sale de la última línea.
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0: Está ganando San Martín 1-0 en esta primera B nacional que no se detiene, no se detiene ni por el Mundial. Está ganando San Martín, hubo una semana de receso, es cierto, después del empate de San Martín 1-1 sobre Temperley. Por ahora San Martín está ganando 1-0 y con este resultado me parece que está regresando a los puestos de clasificación. Balón sobre la izquierda, lateral para el Santo.
2: Sí, señor.
0: Lateral para Pato. San Martín desde la derecha. Ahí está rápidamente el balón del futbolista Ayala. Metió el pelotazo al último sector del terreno de juego. Viene sacando la gente de Patronato. El balón cae por el costado izquierdo del terreno de juego. Intentaba Pereira. El balón se pierde por el lateral. Cerca de la línea que viene el campo en dos. Saliendo desde la última línea el equipo dueño de casa. El balón va para la ubicación de Meritelo. Metió largo el pelotazo buscando la última línea. Intentaba llegar el futbolista Brandon Cortés, que no podía. Finalmente la pelota será para San Martín, que va a salir desde la última línea. 1-0 gana el Santo de la Ciudadela. Desde el fondo sale Rodrigo Ayala.
2: Pato, vos decías si San Martín estaba regresando a la zona de clasificación. Así es, con este resultado parcial suma 26 puntos que está entrando en lo que clasifican al reducido a 10 de Gimnasia de Jujuy.
0: Perfecto, Kitty, así es, efectivamente, el Santo de la Ciudadela retornando a los puestos de clasificación. Falta un montón todavía, es cierto, pero es importante desde lo psicológico y desde lo anímico verse entre los clasificados cuando hay tiro libre para Patronato. Qué peligro sobre el costado derecho del terreno de juego. Hay dos para pegarles, uno de ellos es Brando Cortés. Todo Patronato poblando el área de San Martín. Ya llegó el futbolista Rivero, también está llegando el futbolista Reinaga. Vendrá el centro desde la derecha. Todo San Martín en el área tratando de recuperar el balón. Él viene el centro, pelota dentro del área. Manganelli, que sale la pelota, deambula sobre el área y finalmente el esférico cae despedido por el fondo. Será pelota para San Martín, que va a salir desde la última línea.
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0: Estamos por Radio Fol 97.3, el martes desde el mediodía, desde el mediodía. Vivimos Argentina con Egipto. Espero que este partido sea más tranquilo que el anterior, ojalá. Aunque de aquí en adelante van a ser aún más difíciles. Pero este partido con Egipto, espero que sea un poco más tranquilo que el anterior. No nos confiamos demasiado con Cabo Verde. Pelota sobre el costado izquierdo del campo de juego. Viene saliendo desde la última línea la gente de Patronato a través de Maxi Rueda. La pelota quedó allí, trabada por el costado izquierdo. Y hay falta. Tiro libre para San Martín. Caerá otra pelota sobre el marco que defiende el arquero Alan Sosa. Y va todo San Martín a tratar de buscar el segundo gol del partido. Gana el Santo 1-0. Lo vivimos por Radio Fol 97.3 y el Santo intentará llegar con esta pelota detenida al segundo gol. Vendrá el centro desde el costado izquierdo del terreno de juego. Va a venir el envío, viene el centro, pelota dentro del área, varios que la buscan, el cabezazo al área. Finalmente el balón queda allí en la última línea porque había un hombre de San Martín que picaba adelantado. Entonces hay tiro libre para Patronato.
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0: Desde la última línea saldrá el equipo dueño de casa. Gana San Martín 1-0 con el gol de Álvaro Vélez. Desde la última línea sale el conjunto local. Ya le pegó a la pelota el arquero Alan Sosa. La pelota va cerca de la media luna del área. Recuperan los hombres de San Martín que intentan salir jugando desde el último sector del campo de juego. La pelota va a caer por el sector izquierdo. Otra vez la venía buscando Álvaro Vélez. El balón se va a perder por el sector derecho y será pelota para Patronato.
1: Te comento que en la primera B nacional en provincia de Buenos Aires ya comenzó Midland, Gimnasia de Jujuy 0-0. También en la provincia de San Juan, el Santo Sanjuanino empata 0-0 con Chacarita.
0: Muy bien, perfecto. Todo el fútbol, todos los marcadores, con Rudy González también, con todos los marcadores en esta primera B Nacional, donde San Martín está ganando a Patronato 1-0. Pelota por el sector derecho.

0: 4-0, pelota por el sector derecho. Desde la última línea saldrá Manganelli, el arquero de San Martín. Ahí mete el pelotazo Manganelli, buscando la última línea. Intenta San Martín con Vélez, Vélez con el balón. Viene el santo de la Ciudadela tratando de lograr otra conquista que le permita tener más tranquilidad dentro del partido. Balón por la derecha, se viene con la pelota Cabrera, coloca centro y está. El balón deambula en el área, Dielo que la quiere capturar, pelota atrás. Otra vez la tiene Cabrera, viene el centro, pelota pasó del segundo palo. La pelota deambula en el área y finalmente Alan Sosa se queda con el balón. Llegó San Martín de nuevo.
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0: A ver, viene el santo otra vez con Cabrera, se quiere meter en el área, falta, ley de ventaja que del árbitro, pero qué ley de ventaja, si no hay ninguna ventaja, finalmente el árbitro está marcando falta en ataque. Llegó San Martín, centro de Cabrera, pasó del segundo palo y Alan Sosa neutralizó esa maniobra. Desde la última línea sale el conjunto de Paraná.
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0: Alan Sosa que arroja la pelota en tres cuartos de cancha y hay una falta que comete Parnizari y ya tomó el balón Brandon Cortés. Tiro libre de peligro para el conjunto local en el Presbítero Grela, en el estadio de Patronato, ganando San Martín 1-0. La falta de Parnizari, tiro libre peligroso para el conjunto local. Vendrá el envío, se arma el vallado humano. Hay tres hombres de San Martín que van a formar una barrera que espero que sea efectiva. Y está perfilándose Brando Cortés y Maxi Rueda, los dos para darle sobre el marco que defiende el arquero Manganelli. Gana San Martín 1-0. Está Rueda, está Brandon Cortés para pegarle también esa pelota. Veremos cómo viene el disparo sobre el marco que defiende Manganelli. Ganando San Martín 1-0 con el gol de Álvaro Berriés. Hace varios minutos ya que San Martín le está ganando al conjunto local. Vendrá el disparo de Cortés o de Rueda. Veremos quién le pega finalmente a esta pelota. Vendrá el envío sobre el marco que defiende el arquero Manganelli. Ganando San Martín 1-0. Hay cinco hombres en la barrera. Ahí va el disparo, el golpe franco directo sobre el marco que defiende Manganelli. Y ahí está en tres cuartos de cancha, cerca de la medianula, el disparo al arco, arriba del travesaño, totalmente desviado. El balón se fue por encima del horizontal. Es saque de meta para el santo.
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0: Pudo haber sido una chance clara de empate para la gente de Patronato. La desperdiciaron, la dilapidaron por suerte los hombres del dueño de casa, el equipo dirigido por Candia. Cuando hay un hombre de San Martín que está sentido, si no me equivoco es el número 8, Agustín Granero, que está sentido en el terreno de juego. Y el árbitro que tiene la tarjeta amarilla, vamos a ver a quién amonesta finalmente. A ver, lo amonestó a Rueda. A Rueda finalmente, amonestado en Patronato Rueda, el hombre del dueño de casa, cuando San Martín va a salir desde la última línea, el juego momentáneamente detenido.
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0: Recordemos que ya lo amonestaron a Salazar en este partido, a Víctor Salazar. Es el amonestado en San Martín. Si lo amonestaron a Rueda, con el marcador favorable al santo, 1-0. Está ganando el conjunto de Orfila, que de esta manera, en la segunda presentación, cuando llevamos 39 minutos del primer tiempo, está logrando una victoria importantísima. Tiro libre para San Martín, lo va a hacer Parnizari. Le va a pegar a la pelota Parnizari desde la última línea. Ahí está el número 6, buscando el balón desde el costado derecho. Está ganando San Martín 1-0. Ya le pega la pelota Parnizari. Parnizari arrojando la pelota para la ubicación de Dielos. Todo el mundo lo busca Dielos. El balón va por el sector izquierdo del campo de juego. Otra vez entra en acción Parnizari. La para con el pecho. Arroja la pelota terreno antagónico. El balón va a caer cerca de la última línea. Lucha con todo el futbolista número 10 de San Martín. Era el futbolista Cabrera por el sector izquierdo. La pelota se pierde por el lateral, será para Patronato.
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1: Saliendo desde la última línea el equipo dueño de casa, el balón va por el sector derecho del campo de juego. Cuidado que se quiere meter en la personal el futbolista de Patronato, era el número 10 Cortés, amonestado Briñones, falta, tiro libre para el conjunto local, otro amonestado en San Martín, esta vez Santiago Briñones se ganó la amarilla, no tenía otra más que cortar con falta. Tiro libre para el conjunto paranaense.
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1: A los 41 minutos del primer tiempo, vendrá el tiro libre para el conjunto local. Veremos cómo viene. Otra vez parado frente a la pelota Rueda. Y a la par de Rueda está el futbolista número 11 del conjunto local, Pereira. Veremos cómo viene el disparo, si va finalmente Rueda o Pereira para pegarle ese balón. Peligro sobre el marco de Manganelli. 42 minutos cuando se termina este primer tiempo. Busca la igualdad del conjunto local. Va tomando carrera Rueda. Las manos del arquero Manganelli en 42 minutos. Saldrá el santo desde el fondo.
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1: Tirado de meta para el conjunto tucumano. Está ganando 1-0 el conjunto de San Martín. 41-50 ya de la primera parte. La pelota va cerca del último sector del terreno de juego saliendo Patronato. Balón sobre el sector izquierdo para que lo maneje ya rápidamente el futbolista Nahuel Genes. Genes que tira la pelota sobre el carril central de la última línea. Saliendo desde el fondo Patronato. Balón abierto sobre el sector izquierdo. Captura el balón el número 6. Es el futbolista Franco Meritelo. Toca el balón atrás para Sosa. Levanta juego, la tira por el costado. Sale desde el fondo Patronato. Y el balón ahora le corresponde a San Martín, que fue a presionar por la izquierda. Perdió en forma incomprensible el balón el número 4 del conjunto local.
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1: Lateral por la izquierda, ya lo hizo rápidamente Briñone. El balón cae en la última línea, la saca con un certero golpe de cabeza y alejando el peligro el futbolista Bravo. La pelota cae por cerca de la mitad de la cancha, recuperan los hombres de San Martín, trabó con todo ahí para ganar, para recuperar ya rápidamente otra vez Briñone, pelota atrás, pelotazo largo sobre el último sector del terreno de juego, la recupera Bravo, Bravo que intenta arrojar el balón por el carril central, no puede lograr el objetivo de llegar con peligro sobre el banco de Manganelli. Y atención, se viene el santo sobre el costado derecho del terreno de juego. Sigue el futbolista Cabrera con el balón, engancha, deja un hombre de camino, pelota para Belies, ahí va Belies, va sobre el costado derecho del campo de juego, va a colocar centro al área y está, llegaba Dielos, balón atrás de Dielos, no desaparece el peligro, el balón cae en el carril central de la cancha, otra vez la tiene Briñone, suelta Marra San Martín buscando el segundo, pelota para Cinero, Cinero para Salazar, balón a tres cuartos de cancha, se diluye el ataque de San Martín, volvió a lastimar San Martín por la derecha, donde encuentra algunas facilidades el equipo de Orfila para perforar la última línea de Patronato. Es lateral para el santo.
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1: Tremenda jugada de Cisnero la última, El balón cae sobre el costado derecho, ahora el lateral que favorece al conjunto local. Lateral para Patronato de Paraná. Ahí está el balón transitando la última línea. Saliendo desde el fondo el futbolista Genes. Pelota al medio para Meritelo. Saliendo Patronato. Tocaron el balón a paso cansino y lento. Saliendo el conjunto paranaense. 44-30. Se acaba la primera mitad. Pero el árbitro que va corriendo hacia uno de los sectores para cambiar de balón. A ver qué pasó. ¿Se pinchó la pelota? No. Hace un bote a tierra y sale jugando Patronato.
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1: Tira para Meritelo, Meritelo atrás para Sosa, toqueteo intrascendente en la última línea del conjunto paranaense. Otra vez la tiene Díaz, Díaz que va levanta la cabeza Díaz, ahí está buscando alguna variante para intentar inquietar a Manganeri, balón sobre el sector derecho del campo de juego, la viene parando el futbolista Reinaga, tocando el balón atrás para Brando Cortés, el balón va otra vez aterrizando sobre la mitad de la cancha, pelota abierta sobre la izquierda, el balón iba para la ubicación de Pereira, neutraliza ya rápidamente la maniobra Parnizar y balón en diagonal, buscando la ubicación de Cisnero, Cisnero que la tira en diagonal y va San Martín, pero antes el árbitro cortó la maniobra. Y es lateral para Patronato, la pelota se había ido del terreno de juego. El lateral será para el conjunto local, ya lo hicieron rápido, el balón va a caer en la última línea a través de Rueda. Rueda que arroja el balón abierto sobre el costado derecho del terreno de juego. Ya tenemos tiempo cumplido y jugamos hasta los 47 minutos. Gana San Martín 1-0, sí, gana el Santo de la Ciudadela, te lo digo a vos, que estabas durmiendo la siesta, te levantaste, le pusiste la radio, gana el Santo 1-0, sí, lo vivimos por la 97.3. El próximo día martes arrancamos la previa a las 12 y Argentina juega con Egipto. El equipo argentino, después de pasar un susto contra Cabo Verde, irá por Egipto en los octavos de final de este Mundial de Fútbol, donde enseguida ya va a estar jugando Brasil. Se nos consume la primera mitad, 46-20, quedan 40 segundos para el final de la primera mitad. Va Ferreira sacando la pelota de la última línea, el balón cae en el último sector, la tiene Alan Sosa. Alan Sosa que va a levantar juego, sale desde la última línea, en la última bola del primer tiempo, y va San Martín otra vez, va el Santo buscando con el futbolista Granero, Granero que toca el balón por el sector izquierdo del terreno de juego, intenta el Santo con Cisnero, la pelota se pierde por el costado y se nos va a terminar en forma inexorable este primer tiempo, donde San Martín está ganando 1-0 en Paraná.
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1: Se nos consume la primera mitad. Ya estamos prácticamente en el tiempo ya cumplido de los que adicionó el árbitro. Ya estamos acariciando los 47. No obstante, tendrá la última el conjunto de Patronato. Gana el Santo 1-0. Ya tenemos 47-12. Ahí vendrá el balón sobre el área, se defiende Manganeri, viene el centro, se complicaron todos en la última línea, salió airoso San Martín de una situación bastante complicada, impresionante, finalmente la volada de Manganeri para ahogarle el grito de gol al conjunto local, se ha salvado San Martín.
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1: Impresionante Manganeri, que fue el protagonista de la última postal que nos regala el primer tiempo. Final de la primera mitad, San Martín le está ganando a Patronato 1-0. La última jugada del partido, Manganeri tapó un disparo tremendo de Rueda. El balón iba a incrustarse en el ángulo superior izquierdo, pero Manganeri voló y la tira por encima. Gana el Santo 1-0. Final del primer tiempo.
0: Final, final. Y usted lo vivió a esta victoria parcial de San Martín 1, Patronato 0, a través de los relatos de Juan José Pato Gol Arrieta. 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Buscamos una pausa, ya regresamos.

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0: Bien, ya estamos de regreso en esta espera nuevamente en el descanso. Está San Martín ganando 1-0 allí en la provincia de Entre Ríos. Y los resultados que estamos obteniendo en esta tarde dominical en Caseros, provincia de Buenos Aires, en la Primera B Nacional. Estudiantes de Caseros empata frente a Racing, el Racing cordobés 0-0. Mientras que en el sur del país, en Chubut, Deportivo Madryn frente a Colón también 0-0 sin abrir el marcador. Está casi al borde de cerrarse el primer tiempo en Caballito, Capital Federal. Ferrocarril está ganando 1-0 a San Telmo. En la provincia, en Resistencia, provincia de Chaco, Chaco Forever 1, Acassuso 0. En la provincia de Santiago del Estero, qué rico acá el mistón, ¿eh? ¿Probaste el mistón, el Kitty, no? Qué riquísimo, ¿eh? El patay, bueno, ni qué hablar, bueno. Y después está el chipaco. Qué pan, ¿eh? Qué pan. Bueno, realmente exquisiteces de esa provincia, de esa ciudad. Mitre de Santiago está empatando frente al Boys 0-0. En provincia de Buenos Aires, Midland, Ferrocarril Midland está empatando frente a Gimnasia de Jujuy 0-0. San Martín en la provincia de San Juan, el Santo Sanjuanino empata frente a Chacarita 0-0. Lo que se viene en la Primera B Nacional, 4:30 de la tarde ya estará dando comienzo, me parece. Sí, está quizás al borde de comenzar, por lo menos acá en internet todavía no tenemos ese detalle, pero seguramente ya en algunos minutitos comenzará allí en Salta La Linda, Central Norte, recibiendo la visita de San Miguel de los Polvorines, provincia de Buenos Aires. 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Y lo que se viene en octavos de finales de la Copa Mundial de Fútbol. Lo que se viene hoy domingo 5 de la tarde en New Jersey. Brasil va a enfrentar a Noruega. Mientras que la 21 en el país mexicano, en Ciudad de México, en el Estadio Ciudad de México, el local México frente a Inglaterra. Estamos en contacto ya con Pato Golarrieta. Sí, adelante, Pato.
1: Bueno, un primer tiempo en donde San Martín sacó ventaja en un momento clave, porque era Patronato el equipo que llegaba con más profundidad, era Patronato el equipo que creaba peligro, pero San Martín encontró el gol, como fue prácticamente una constante en el ciclo anterior. Es verdad, tenía su oportunidad en alguno de los partidos, puntualmente los que jugaba como visitante, y golpeaba. Bueno, ahora es otro San Martín. Se ve un equipo con más ambición, se ve un equipo que va, busca, propone. Es cierto, en los primeros minutos Patronato lo llevó un poco por delante, pero obviamente cuando hablamos de esta categoría y de la Primera Nacional, más bien que en los primeros minutos, el equipo dueño de casa asume un rol de protagonista, porque la categoría manda desde los primeros años hasta estos de disputa, y dice que para lograr un ascenso hay que hacerse fuerte de local. Y es por eso que por ahí, y muchas veces, y prácticamente una constante, que los equipos que son dueños de casa quieren asumir el rol de protagonistas, y puso en aprieto Patronato en los primeros minutos en San Martín. Respondió bien Manganelli, que poco a poco se empieza a mostrar cada vez más firme en el arco del conjunto tucumano, hasta que vino el gol de Belíez. Por lo menos hasta acá los refuerzos que le están dando resultados a Orfila, y el Santo que se va ganando al término de los primeros 45 minutos 1-0. Claro, falta todo el segundo tiempo y San Martín deberá extremar los recursos para tratar de mantener esta ventaja y, ¿por qué no?, tratar de llegar al segundo gol que sea más tranquilizador todavía. Claro que no es una misión fácil, ni mucho menos, este estadio es difícil. Y bueno, mientras ya está la pelota ubicada en la mitad de la cancha y aguardamos con San Martín que vuelve rápidamente, vamos a encarar un segundo tiempo donde a medida que pasen los minutos y si San Martín conserva esta ventaja parcial, puede llegar a cristalizar un triunfo más que importante en el arranque de esta segunda rueda.
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1: Está preparada, está quedando todo listo para el arranque del segundo tiempo en el Presbítero Grela, en Paraná. San Martín está ganando 1-0, mueve Patronato y arranca la segunda mitad.
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1: Bueno, todo listo para el arranque del segundo tiempo, tiene que mover Patronato. Ahí me parece que en San Martín hay un cambio, sí, entra Arfaras y se fue Cisnero. ¿Por qué se habrá ido Cisnero? La verdad, fue uno de los hombres que inquietó por en gran parte del partido al conjunto local. Bueno, el cambio entonces, se va Cisnero, ingresa Arfaras con la camiseta número 20 en San Martín.
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1: Estamos por Radio Fuego, 97.3. A jugar, señores. Ya juegan el segundo tiempo. San Martín y Patronato. En Paraná la pelota cae en la última línea. Intenta de arranque Patronato llegar con peligro a la pelota. Es vuelta por la última línea del conjunto tucumano. Es lateral para el conjunto local.
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1: Ferreira que descarga hacia atrás con el arquero Manganelli, la pelota cae por la izquierda y es lateral. Lateral para Patronato que lo va a hacer rápidamente, rueda desde el costado derecho del terreno de juego. Ahí en el estudio Rudy González con la voz comercial y actualizándonos absolutamente de todo. El balón mueve por el fondo y en pocos minutos de esta segunda parte, prácticamente del arranque de la segunda mitad, vendrá el tiro de esquina para el conjunto local.
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1: La pelota que quedó ahí, el disparo al arco, el balón rebotó finalmente en el hombre de San Martín, que era Parnizari, que neutralizó la maniobra que pudo ser el empate. La pelota que por el costado derecho del campo de juego, ataca Bravo, el balón se pierde por el costado, es pelota para el conjunto local que tuvo la gran posibilidad de lograr la igualdad. El balón viaja sobre la última línea, quiere Patronato otra vez crear peligro, centro al área, el balón deambula en la última línea, no la pudo alcanzar finalmente el futbolista número 7, Rivero. El balón cae por la izquierda, es lateral para Patronato que intenta exigir desde el arranque a Manganelli.
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1: Después del disparo de Gabriel Díaz, reclamaban una mano en la última línea de San Martín. Atención que va el Santo buscando el segundo gol. Comanda este ataque, Arfaraz va para Dielos. Dielos que se quiere meter en el área, tiró y la pelota queda en la cara externa de la red. El disparo de Dielos, casi San Martín llega al segundo. De contra lo puede liquidar San Martín. Por ahora sigue ganando 1-0 en 2 minutos de la segunda parte.
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1: Por Radio Fútbol 97.3 estamos viviendo esta victoria parcial de San Martín, 1-0. El balón cae en la última línea, cuidado que se viene el futbolista número 11, viene de envío al área, el balón deambula en la última línea, quiere meterse el jugador número 7, Rivero, quiere tirar al arco, el balón va finalmente a internarse en la frondosa jungla de piernas donde sale airoso la gente de San Martín, el balón cae por la izquierda y hay falta, tiro libre para el Santo que no la pasa bien en el arranque del segundo tiempo.
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1: Bueno, y en este partido, ni García ni Castro. Está con la número 10, Bruno Cabrera. De hecho, San Martín no lo va a extrañar demasiado a Castro, porque bueno, sabemos lo poco que le aportó este número 10 a San Martín, puntualmente en el último partido también, que era el primero de Orfila, donde se fue reemplazado en la segunda mitad. El balón cae por el costado izquierdo del campo de juego en la última línea del conjunto local. Pelotazo largo buscando la ubicación de Rivero. Balón cerca de la última línea. Quiere irse Brandon Cortés. No puede. Lo neutralizaron. El balón va atrás para que el balón llegue a las manos del arquero Mangadelli. Pero antes el árbitro cobró falta y tiro libre para el equipo paranaense.
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1: El tiro libre para Patronato, le va a pegar Rueda, el hombre que le pega realmente muy bien en el conjunto paranaense. En el primer tiempo tuvo que esforzarse al límite Mangadelli para mantener la victoria parcial de San Martín. Le va a pegar Rueda al balón, toma carrera, viene el envío por el sector izquierdo, intenta romper por ese sector la gente de Patronato, balón al área, cuidado que va a venir el centro. Ahí venía neutralizando la maniobra Salazar, balón por el fondo, es córner para Patronato cuando intentaba el futbolista número 11 Valentín Pereira crear peligro y el balón se perdió por el fondo, es córner para Patronato.
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1: Quedó sentido en la última acción Parmisari. Es tiro libre para el conjunto local, va a venir el centro, jugaron cortito, cortito, el balón cae por atrás por el sector izquierdo, intenta ir sobrando Cortés, tiró la pelota atrás, el disparo sobre el último sector del terreno de juego, la pelota se pierde por el fondo, desde la última línea saldrá San Martín.
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1: Esto es Radio Fútbol 97.3, estamos viviendo San Martín Patronato. Por ahora el Santo lo gana 1-0, vuelve a ingresar a la zona de clasificación el Santo de la Ciudadela, que recordamos en la última fecha estaba fuera por diferencia de goles. Bueno, y aquí está San Martín tratando de mantener esta ventaja, el balón va para la ubicación de Salazar. Salazar levanta juego, toca la pelota abierta sobre el costado izquierdo del terreno de juego. Intenta llevar desde el último sector del terreno de juego a la gente de San Martín. Peligro, pelotazo largo sobre el costado derecho. Intenta irse Arfaraz, Arfaraz que va a colocar centro. Lo vienen tapando al hombre de San Martín que intenta crear peligro saliendo desde el fondo Patronato. Ahora sí, balón abierto sobre la izquierda y quiere meter la contra. El conjunto dueño de casa, pelotazo largo para la ubicación del futbolista Brandon Cortés. Mete la pelota a la última línea, cuidado. Salió Mangadelli, perfecto, arco libre, y se lo perdió de forma increíble la gente de Patronato en una maniobra realmente tremenda. Había quedado el hombre de Patronato solito con el arco libre, la tiró afuera el futbolista Reinaga cuando Mangadelli estaba totalmente derrotado ya después del esfuerzo que hizo para neutralizar esa maniobra, y Reinaga se lo pierde de una manera increíble.
0: Te comento, Pato, que la tabla de posiciones ya está así de esta manera. Gimnasia de Jujuy 36, Atlanta 33, Tristán Suárez 30, Temperley 30, Midland 27, Atlético Rafaela 27 y San Martín en séptimo lugar con 26 puntos.
1: Muy bien, perfecto. Estamos llegando ya a los 7:20 de la segunda parte, volviendo San Martín a la zona de clasificación. La pelota es rechazada por Parmisari. Antes el árbitro marcó una falta y otra pelota que va a caer sobre el marco de Mangadelli. Ahora sí, San Martín decidido, decidido a cederle todo el terreno a la gente de Patronato. Y esto puede ser realmente muy peligroso porque se fue muy para atrás San Martín en esta segunda parte. Brandon Cortés para darle el balón. Todas las camisetas rojas y negras poblando el área de Mangadelli. Le pega Brandon Cortés a la pelota. Viene el envío. La pelota va pasada cerca del segundo palo. El balón va finalmente a perderse por el fondo. Será pelota para Patronato. Córner para el equipo entrerriano.
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1: Muy bien, el centro pasado por el sector derecho del terreno de juego, el disparo de Pereira, no hizo un buen movimiento, Alfaraz que la saca, el balón va a caer cerca de la mitad de la cancha, otra vez viene el conjunto entrerriano, tirando la pelota sobre el sector derecho, intenta Pereira, no puede, sale jugando San Martín, sale la réplica del Santo, balón en diagonal para que intente comandar este ataque Bielos, pero el árbitro que está marcando la falta. Y está marcando la falta. Pelota para San Martín. Gana el Santo 1-0.
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1: Todo el banco de San Martín protestó la última acción cuando lo barrieron al hombre de Santo sobre el costado izquierdo del terreno de juego. La terrible falta de Rueda. Y bueno, ahí está entonces esta pelota que será para San Martín, que va a seguir con el dominio de Esféricos, por lo menos en estos minutos. Gana el Santo 1-0.
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1: Pondrá el envío cerca de la línea que divide el campo en dos. Tiro libre para San Martín, la pelota cae por el costado izquierdo del campo de juego, va el Santo, intenta otra vez cerca de la última línea, pero antes el árbitro marcó posición fuera de juego, tiro libre para Patronato.
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1: Ahí está con el balón, el arquero Alan Sosa ya le pegó a la pelota sobre el costado derecho del campo de juego, arriba en lo alto intenta Pereira, no puede. El balón cae por cerca de la mitad de la cancha. Intenta llevarse la pelota el futbolista Alfaraz. Alfaraz que mete el cabezazo buscando la posición. Otra vez el jugador Belies. La pelota se pierde por el costado. Intentaba llegar también el número 9 de San Martín. Intentaba llegar Bielos. El balón se perdió finalmente por el costado. El lateral para Patronato.
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1: Intentaba Reinaga llegar, no podía. Antes la pelota fue a las manos de Manganelli. Acusa un golpe, me parece, el número 9 del conjunto local. Ya le pega Manganelli. El balón surca el cielo entrerriano. Y la pelota se perdió lenta y solitaria sobre el costado izquierdo porque abandonó los límites del terreno de juego y desde el fondo sale el conjunto local. Está ganando San Martín 1-0. Que presiona en la salida del conjunto de Paraná, pero finalmente Alan Sosa ya pone el balón en órbita. Pelota abierta sobre la derecha. No puede Pereira. La viene bajando Rivero. Rivero que la tira en diagonal. Neutralizan los hombres de San Martín que intentan progresar sobre la izquierda. Pero venía marcando rápidamente Rueda. Rueda que la tira en diagonal. El balón camina por la raya de costado. El esférico cae en la última línea. Intenta salir Rivero. Lo vienen presionando los hombres de San Martín. Y hay falta. Tiro libre para Patronato. En la última línea. El Santo de la Ciudadela. En 11:30 de la segunda parte. Continúa ganando el partido 1-0.
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1: La pelota iba sobre el costado izquierdo del terreno de juego, saliendo desde el fondo Patronato con Maxi Rueda jugando para Bravo. Bravo en diagonal, tocando el balón, buscando el sector derecho. Venía acercándose rápidamente el futbolista Alfaraz. La pelota cae en la mitad de la cancha. Toma contacto con el balón el jugador Briñones. Briñones que intentaba con Graneros. No podía Graneros tampoco. Balón sobre la izquierda, la salida del anillo central. Intenta lograr la claridad el conjunto paranaense. Pelotazo largo sobre la última línea, saliendo desde el fondo San Martín con Parnizari alejando el peligro, arrojando la pelota sobre el sector derecho del terreno de juego. La pelota muere en el último sector y sale Rueda desde el fondo. Estamos transitando ya 12:30 de la segunda parte. Gana San Martín 1-0.
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1: Lo que preocupa es que falta muchísimo, todavía está muy metido atrás San Martín, pero muy metido atrás el equipo de Orfila. Pelota que va a caer cerca de la última línea, a ver si San Martín son Dielos, tiene la posibilidad de la contra, balón para la ubicación de Ferreira, luchando Ferreira sobre el costado izquierdo hasta la última línea, fue Ferreira, arrojó la pelota por el sector izquierdo del terreno del juego al piso, un hombre de San Martín que protesta, la pelota se perdió por el fondo, es salida para Lanzosa, está ganando San Martín 1-0, 13 minutos del segundo tiempo.
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1: El martes arrancamos a las 12 en Radio Full. Vivimos San Martín. Ahora estamos viviendo San Martín Patronato. Y el martes vivimos Argentina-Egipto. Argentina-Egipto con todo el equipo de la Full, que ahí va a estar el Kitty también arreglando todo allí en los estudios centrales. Relate el amigo Piccarelli el día... martes precisamente, Argentina-Egipto, cuando se levanta Ferreira, que estaba tendido en el terreno de juego, desde el fondo va a salir el conjunto local.
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1: Sigue ganando San Martín 1-0, pero reitero el concepto, se fue muy para atrás el equipo de la Ciudadela, falta muchísimo todavía para intentar aguantar este 1-0, que es exiguo, lógico. Siempre un 1-0 es un resultado cortito, y entonces necesitas mantenerlo de otra forma, más allá de que Patronato todavía no ha podido lograr la profundidad necesaria para inquietar a Manganelli en el segundo tiempo, salvo la jugada donde Reinaga, con el arco prácticamente libre, dilapidó una posibilidad cierta de gol para el equipo local. Sigue ganando San Martín 1-0, sigue ganando el Santo de la Ciudadela cuando se va a reanudar el juego en el estadio de Patronato.
0: Te comento, Pato, que en el Federal A, Boca Unidos de Corrientes le gana por la mínima diferencia a Sarmiento de Resistencia Chaco 1-0, mientras que San Martín de Formosa está empatando frente a Juventud Antoniana de Salta 0-0. Y Tucumán Central ingresó en el descanso recién hace dos minutos nada más. En el descanso está cayendo por la mínima diferencia ante Sol de América 1-0.
1: Bueno, otra derrota del conjunto tucumano, que empieza a ceder terreno también en el torneo federal. Gana el conjunto de San Martín acá 1-0, y Tucumán Central, que bueno, que lamentablemente en el federal está sintiendo el rigor de la categoría. Hay cambio en San Martín, cambio en San Martín. El que se va es el futbolista número 7 en San Martín. ¿Quién se va? Se va Cabrera, Bruno Cabrera se va en San Martín, amonestado además el hombre del conjunto de la Ciudadela, Bruno Cabrera. Veremos quién es el hombre que ingresa en el Santo.
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1: Bueno, ingresa Leonardo Monroy en San Martín, Monroy que ingresa en el conjunto tucumano.
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1: La pelota cae por el costado izquierdo del campo de juego, intenta llegar Patronato con peligro, ahí neutralizando la maniobra en el último sector, Salazar, balón que se pierde por el costado y falta en ataque, finalmente lo que marca el árbitro, tiro libre para San Martín, que sigue aguantando el resultado cuando vuelve con una... venda en la cabeza el número 2 de San Martín. Vuelve Ferreira al terreno de juego, ganando el Santo 1-0 con el gol de Belies en la primera parte.
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1: Bueno, mete una modificación también Patronato. Se va el 9 Reinaga en Patronato. Entra Hernán Rivero por Diego, entra Díaz por Rivero. Ahí está, el primer cambio es Díaz por Rivero. Está en el terreno de juego. Y el segundo cambio es Tomás Atís por Renzo Reinaga. Se juega todo por el todo el técnico Candia en este segundo tiempo, cuando ya Hemos pasado el primer cuarto de hora de la segunda mitad. Estamos en 17 minutos del segundo tiempo. Gana San Martín 1-0 el Patronato Má. Y la pelota es rechazada otra vez en la última línea por Parmisari. El balón queda en la mitad de la cancha y va San Martín. Va el Santo de la Ciudadela. Pelota para la ubicación ahora del futbolista número 10 del Santo. Era Bruno Cabrera. Intentaba meter el balón sobre el último sector cuando está sentido. Muy sentido ha quedado el número 5 de San Martín, Santiago Briñone, tendido en tres cuartos de cancha. Habrá pelota para San Martín, tiro libre para el Santo que gana 1-0, no va nadie al área, no va nadie al área y reitero, van 18 del segundo tiempo recién ganando el Santo 1-0.
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1: Le va a pegar el balón Rodrigo Ayala. Todo el mundo al área tratando de marcar el segundo. Viene el centro. La pelota se perdió solita por el fondo. Qué manera de desperdiciar un tiro libre, digo, ¿no? Le pegó a la pelota Ayala. El balón se fue totalmente desviado. No fue centro ni tiro al arco. No fue nada. Fue una pelota que se perdió y no va a ser una de las más recordadas por Ayala. Seguramente desde el fondo va a salir el equipo local. Ya le pegó a la pelota el arquero Alan Sosa, el balón cae cerca de la última línea, sale Patronato, otra vez desde el último sector del terreno de juego tratando de inquietar a Manganelli, balón abierto sobre la izquierda para que salga desde la última línea, el futbolista Genes que la tira sobre el último sector, intenta San Martín recuperar el balón y lo consigue, desde el fondo salió Parmisari, tirando la pelota sobre la derecha para el futbolista Salazar, balón en diagonal otra vez, intenta el Santo tratar de salir de una posición realmente difícil, cuidado que se viene a Tiz. No puede, el balón cae por la derecha, un hombre de San Martín que está sentido, pelotazo largo para que corra al vacío, Arfaraz, el balón, no se va a ir.

0: desde la primera mitad con el gol de Belíez. Está ganando San Martín 1-0. Debut y gol para el hombre, que llegó a San Martín, el mendocino, de cara a lo que es esta segunda rueda, donde San Martín tiene una misión muy difícil. No solamente entrar al reducido, sino estar muy bien parado dentro de la tabla de posiciones, porque con los partidos del ciclo anterior, con el técnico anterior, los últimos puntualmente se estaban metiendo en una posición muy difícil, pero en el sector de abajo, lentamente se estaba yendo para abajo el Santos. Bueno, esto todavía no ha terminado, pero por lo menos después del empate y este triunfo parcial, ya son puntos que empieza a sumar San Martín, más allá de que mantenga o no la diferencia dentro del partido. Es pelota para el conjunto de San Martín, otra vez por la derecha.
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0: Lateral para San Martín, desde el costado derecho del terreno de juego, el balón viaja al área, la sacó Rueda, el balón deambula cerca de la última línea, no puede San Martín capturar esa pelota que pudo haber generado un lío tremendo en la última línea del conjunto local. La pelota por el costado, ahora el lateral para Patronato desde el costado derecho del terreno de juego.
1: Te comento final en la primera B Nacional. Deportivo Madryn cayó de local frente a Colón de Santa Fe 2-1, mientras que en Casero, provincia de Buenos Aires, Estudiantes empató frente al Racing Cordobés 1-1.
0: Qué triunfo metió Colón de visitante, está luchando ahí Colón. No le es nada fácil el campeonato al equipo sabalero, que el año pasado ni siquiera clasificó al reducido. Ahora quiere hacer borrón cuenta nueva y tratar de volver a meter rápidamente en la primera división, pero le cuesta muchísimo. Viene el centro al área, no pudo finalmente el hombre de Patronato, que entraba por la derecha, se arrojó Ferreira, sacó el balón de la zona caliente, la pelota va a caer cerca de la última línea y finalmente el árbitro está marcando falta en ataque, tiro libre para San Martín. Se volvió a salvar el Santo, se volvió a salvar el equipo de Orfila.
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0: Vivimos por Radio Fan la victoria parcial de San Martín, 1-0 sobre Patronato. Transitamos los 22 del segundo tiempo. Ya le pegará la pelota el arquero Manganelli, ya lo hizo. La pelota va a tres cuartos de cancha. Intenta San Martín con Dielos, no puede. El balón cae por el costado izquierdo. Otra vez intentaba el futbolista Briñones. Sale Patronato, balón a la línea que divide el campo en dos. La quiere buscar Brandon Cortés. Se la quiere llevar contra viento y marea por el costado derecho del campo de juego. Va el balón para Meritelo. Meritelo retrasa juegos. Toca la pelota sobre la última línea. El balón cae ahora sobre el último sector. Se viene la carga. El conjunto local con Atis va a levantar centro. La pelota rebota en el camino. Se pierde por el costado. El lateral para el equipo local.
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0: Sale jugando San Martín, pelota para la ubicación de Dielos. Dielos está en territorio tucumano, miren dónde está el número 9, para que ahí está hablando las claras cómo está jugando San Martín en los últimos minutos, totalmente replegado, balón sobre la izquierda, capturó el balón el hombre que llegaba por el sector izquierdo del campo de juego, era el futbolista de Patronato, era Miró, no podía Alejo Miró mantener ese balón en el terreno del juego. 23 minutos 50 ya de la segunda parte, San Martín le gana Patronato 1-0, casi, el balón cae en el área, cuidado con esta, luchan los hombres de San Martín para tratar de recuperar el balón, se viene por el costado derecho, Miró intenta progresar en el área, pelota por la derecha, se viene la carga, Pereira va con todo, la pierde a la pelota y sale San Martín de la última línea, tocaron la pelota, otra vez por la derecha, los hombres de Santo, balón para la ubicación ahora del futbolista Briñones, falta, tiro libre para San Martín, que respira después que lo tuvo Patronato contra el arco en estos últimos minutos, tiro libre para el Santo.
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0: Protesta Parmisari, protestan varios jugadores de San Martín, un hombre de conjunto tucumano que ha quedado tendido en el campo de juego. Es el número 8 de San Martín, el que quedó sentido, Agustín Granero, es el que quedó sentido, a alguien va a llamar el árbitro.

0: centro, bueno, no llamó a nadie finalmente. El tiro libre terminó siendo para Patronato después de las protestas de todo San Martín por la última acción de cerca de la mitad de la cancha. Tiro libre para Patronato, lo hizo rápidamente el número 5, Federico Bravo, tiró el balón sobre el sector izquierdo del campo de juego. La pelota deambula cerca de la última línea, la viene sacando desde el fondo ya, alejando el peligro de los últimos metros del campo de juego el futbolista de San Martín. Se viene la carga, Cabrera por adentro, viene Dielos, el disparo, y no pudo Dielos. Cuando llegaba la pelota por el sector izquierdo, esta chance fue buena para San Martín, se salva el conjunto local. Era el segundo del Santo, que lo sigue ganando en 25 del segundo tiempo. Apuesta una contra San Martín y Patronato genera espacios en las últimas líneas, se salva el conjunto local.
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0: Corrió con todo Alfaraz, ¿eh? No pudo alcanzar esa pelota Dielos, que venía ingresando por el medio del área. Una asistencia casi perfecta, digo casi porque no fue perfecta, porque Dielos no alcanzó finalmente el balón y se terminó perdiendo la pelota por la última línea. Gana San Martín 1-0, gana el Santo cuando estamos arribando a los 27 de la segunda parte.
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0: Se viene la carga Patronato cuando Graneros descargaba con Briñones. El balón murió otra vez en las piernas de Manganelli, que va a ser la salida para San Martín. Tremendo Manganelli, ¿no? Afirmándose en el arco de San Martín, ahogándole la situación más clara de gol al conjunto local en el segundo tiempo. Desde el fondo sale el arquero de San Martín.
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0: Saliendo desde el fondo Patronato, el balón es propiedad del conjunto local. Va a tener un lateral desde la derecha cerca del banco donde está Orfila, que no ha parado de dar indicaciones prácticamente en todo el segundo tiempo. La pelota cae en la mitad de la cancha, esférico para la ubicación de Bravo, arroja la pelota en tres cuartos de cancha, viene con el esférico la gente de Paraná buscando la igualdad. Balón para la ubicación de Bravo, marcó en el fondo para cerrar los caminos ya rápidamente la última línea. Salazar, la pelota se pierde por el costado, no nos salió. Intenta Patronato llegar con peligro otra vez, la pelota en tres cuartos de cancha, viene Dielos para colaborar con la última línea. Disparo de larga distancia que se pierde lejos del parante izquierdo del arquero Manganelli, que saldrá desde la última línea. Sigue ganando San Martín.
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0: Bueno, y el martes ya saben, la cita en Radio Folk otra vez, donde la selección argentina va a estar jugando nuevamente la posibilidad de meter otro resultado positivo y seguir avanzando en un mundial muy difícil, el mundial con tantas selecciones. Ayer a Francia le costó más de lo que uno se imaginaba, porque Francia no pudo por momentos establecer esa supremacía de calidad, y casi Alfaro lo lleva a la larga, y no pudo hacerlo porque vino ese penal transformado en gol por Mbappé. Cambio en San Martín, cambio en el Santo de la Ciudadela. Ahí se va el número 10, el futbolista Cabrera, a la cancha Gonzalo Rodríguez. Ahí está el turbo en la cancha. Cambio en San Martín.
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0: Desbordó, miró por la derecha, colocó la pelota en el área y Genes de larga distancia intentó exigir a Manganelli y la pelota se perdió cerca del parante derecho del arquero. Desde la última línea va a salir San Martín, que sigue resistiendo, que sigue aguantando, que sigue aferrándose a esta victoria. Cuando siguen las variantes en el partido, se vienen dos más en el conjunto paranaense, a la cancha el número 15, que es Juan Pablo Barinaga. Se retira Brandon Cortés y se viene otro cambio más. ¿Quién se fue? Pereira, sí, se fue Pereira. Entró Facundo Heredia por Valentín Pereira en el conjunto de Paraná, gana San Martín 1-0.
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0: Juan Pablo Barinaga, uno de los que entró entonces en Patronato intentando dar vuelta a la historia, el conjunto paranaense. Por ahora San Martín lo sigue ganando cuando ya estamos en 30 del segundo tiempo. Y va el balón para Dielos, lo vienen encerrando a Dielos, la pelota va para la ubicación de Alan Sosa. Ahí está Alan Sosa transitando con el balón en la salida de la media luna del área. Echó largo el pelotazo buscando la última línea del terreno de juego. Intenta San Martín recuperar, intenta Dielos, no puede. La pelota va a caer en el último sector, ahí está el balón que viaja hacia los dominios de Alan Sosa, que tiene la pelota en la media luna del área. Ya le pegó alto, fuerte y lejos el arquero del conjunto local. El balón a tres cuartos de cancha, Díaz, que no puede. Balón abierto sobre la derecha, intenta el futbolista Barinaga. Balón al centro del campo, viene el envío al área, tranquilo y seguro. Se queda Manganelli con el balón en el área inferior. Desde el fondo sale San Martín.
1: Te comento, Pato querido, y a la audiencia también, en la Copa Mundial de Fútbol comenzó el encuentro en New Jersey. Brasil 0, Noruega 0, y se juegan 10 minutos del encuentro.
0: Bueno, perfecto, ahí somos todos Noruega hoy, o quieren que gane Brasil.
1: Brasil.
0: Yo quiero que gane Noruega.
1: Oh, no, sudamericano.
0: Ah, sudamericano, bueno, claro. Después lo quiero ver si nos toca el sudamericano más adelante con Ancelotti. Es pícaro. Si bien es cierto, yo creo que tenemos una selección superior, pero Ancelotti es vivo. Pelota por el sector de izquierdo del campo de juego, viene el centro al área. El balón va cruzado sobre el sector derecho, no pasó nada. Salió la gente de San Martín airosa de una maniobra realmente complicada y falta. Ahora, ¿en qué tiro libre va a tener Patronato? La falta en perjuicio de Rueda, tiro libre para Patronato desde el costado derecho del terreno de juego.
1: Y lo que se viene en la Copa del Mundo, mañana lunes en Dallas, Portugal, España. 4 de la tarde, horario argentino, 21 horas en Sattle, Estados Unidos, recibe a Bélgica.
0: Bueno, voy por Bélgica en ese partido, porque ya me están... Todo el mundo me dice, che, qué bien que juega Estados Unidos. Estados Unidos está aprovechando de que es local, que le tocó cada selección, mamita querida.
1: Sí, claro.
0: Bueno, se viene otro cambio en San Martín. Se va Dielos, muy cansado el número 9. Ha corrido mucho Dielos. Le llegan más pelotas ahora a Dielos, es cierto, pero no logra tener ese socio que necesita para tener más situaciones de gol. Se va Dielos en San Martín, entonces, a la cancha Jorge Juárez, el Tucu Juárez, que se mete en el terreno de juego. La pelota cae en la última línea otra vez, viene con el esférico Barinaga, cambió todo buscando el balón, va sobre la última línea, intenta el conjunto local, el esférico cae despedido a tres cuartos de cancha, otro balón que va sobre el área, intenta el conjunto de Patronato, otra vez el balón cae por la derecha, recupere Gonzalo Rodríguez, va Gonzalo Rodríguez con el balón, pelota hacia adelante para la ubicación del futbolista Arfaraz. Intenta Gonzalo Rodríguez otra vez por el costado derecho del campo de juego. Jorge Juárez, que intenta recuperar el balón. La pelota va a caer sobre el sector izquierdo. Será lateral finalmente para el Santo.
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0: Bueno, ya están jugando entonces Noruega y Brasil. Después de Noruega y Brasil tenemos otro partido. Ya después me lo contás, Rudy. Son tantos partidos que me hago realmente un tremendo lío. Y entró también Guillermo Rodríguez en San Martín. La pelota va a caer en la última línea, pelotazo largo, buscando el último sector del terreno de juego. Viene Arfará, la para con el pecho, sigue Arfará con el balón. Intentaba combinar con el Turbo Rodríguez, la pelota va al área. Abajo se queda Alan Sosa con el esférico. Abajo el número uno del conjunto local, que se queda con el balón. Y sigue la victoria de San Martín en 34, quedan 11 más el descuento.
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0: El balón fue de área a área prácticamente, aunque la capturó fuera del área Manganelli, para hacer la salida para San Martín. 35 del segundo tiempo. Está ganando San Martín 1-0. Lo vivimos por Radio Fog 97.3. El próximo día martes, con el Kitty Jiménez en la coordinación total de esta transmisión que vamos a tener por el Mundial. Va a relatar Piccarelli, José Luis Piccarelli va a relatar el partido en donde el conjunto argentino intentará seguir avanzando en la Copa del Mundo. A su frente Egipto, que ya ha dado un par de sorpresas el equipo egipcio dentro de esta Copa Mundial de Fútbol. Pelota sobre el último sector del campo de juego, viene luchando Alfaraz con el balón. Alfaraz que toca la pelota sobre la mitad de la cancha, periférico por la derecha, balón cerca de la última línea, se va a perder por el fondo, no, jugaron con Alan Sosa, que ya levanta juego sobre la última línea, lucha Patronato tratando de llegar con peligro sobre el marco de Manganelli. Por ahora y en los últimos minutos ha descansado un poco San Martín, que intenta dar el golpe de gracia, balón sobre la última línea, picaba el vacío Alfaraz, el balón quedó allí nomás y recuperan los hombres de Patronato. La pelota iba para la ubicación ahora del futbolista Rueda, que trepaba la cancha por la derecha, el lateral para el conjunto rojinegro.
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0: Qué imperfecto de Rueda, la robaba la gente de San Martín, pero otra vez enmenda el error y la pelota va contra la mitad de la cancha. Viene con el esférico el futbolista Piz, jugando el balón para la ubicación de Meritelo. Meritelo que hace correr la pelota sobre el costado derecho del campo de juego, intenta llegar con peligro otra vez Patronato, por ahora bien parado San Martín en el fondo, se lo impide una y otra vez, otro balón por el costado, otro lateral para el equipo de Paraná.
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0: Bueno, recordamos entonces, ganó Colón en la zona de San Martín, siguen marcando tendencia Gimnasia de Jujuy y Atlanta, que son los equipos que están un tanto más arriba, pero San Martín, sin mirar la tabla, tiene que pensar en que tiene que seguir sumando. Es lo único que tiene que pensar San Martín, seguir sumando y olvidarse por los de arriba y por los de abajo, tratar de seguir sumando y ver cómo va quedando con esa suma de puntos aquí en este partido. Por ahora lo tiene como ganador. Qué importante sería ganar, terminar ganándolo este partido. La pelota deambula sobre el área, el esférico cae otra vez cerca de la mitad de la cancha, maneja la pelota Rueda, otra vez juega para Meritelo, el balón cae en la última línea y el esférico cae despedido sobre territorio paranaense. Viene el segundo de San Martín, viene Alfaraz para el segundo, Alfaraz para el segundo, Alfaraz para el segundo, y está, se lo perdió, la pelota no se fue del todo y se lo perdió Alfaraz en el segundo de San Martín. Era liquidar la historia, se ha salvado Patronato.
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0: No entiendo qué pasó, porque después venía un hombre de San Martín sobre el área, pero ahora sí, está marcando el árbitro que la pelota sí se había ido. Alguien amonestó, qué jugada confusa, amonestado Franco Meritelo en el conjunto de Patronato. Qué situación que tuvo San Martín para liquidar la historia, se salvó Patronato. Una lástima, porque San Martín con esa jugada prácticamente sentenciaba la historia. Es córner finalmente, sí. Es córner. Juárez se iba hacia el área, era el único que tenía la pelota en su poder. Una situación tan confusa, se van a hablar hasta con el asistente. Bueno, lo cierto es que San Martín continúa ganando 1-0 y sigue ganando el Santo en el estadio de Patronato.
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0: Bueno, la pelota no se había ido nunca del campo de juego y el único que seguía con el balón era Juárez, y dijo, bueno, yo me voy y ataco, y ahí paró el juego el árbitro del partido. Pero es increíble lo que acabamos de ver, porque si de pronto el jugador de San Martín advertía que la pelota seguía en juego, se mandaba al área y capaz que sin ninguna oposición marcaba el segundo. Bueno, bote a tierra finalmente cuando transitamos el último segmento del partido, 39 de la segunda parte.
1: Te comento que con este resultado, Pato, las cosas están así en las tablas de posiciones. Gimnasia de Jujuy 39, Atlanta, que ya jugó 33, Tristán Suárez y Temperley tienen 30 puntos, que ya jugaron también. Midland también ya jugó, y Atlético de Rafaela tienen 27 puntos, que ya jugaron, y San Martín, que está completando allí su encuentro en Entre Ríos. San Martín tiene 26 puntos.
0: Perfecto, amonestado, miró después de la última infracción sobre un hombre de San Martín que sigue ganando 1-0. Sí, sigue ganando el Santo 1-0, pero vamos a jugar por lo menos 5 minutos de descuento. 5 minutos de descuento. Bueno, hoy no está Tapia, no tengo con quién pelear hoy, ¿eh? Pero ¿cómo puede ser que el árbitro no haya advertido que la pelota no se había ido? Ni siquiera los asistentes, que no advirtieron lo que pasó después de la jugada de Arfaraz. La pelota dio en el palo y bueno, San Martín que se perdió una gran posibilidad para anotar el segundo.
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0: Bueno, tiro libre para San Martín, que logre el objetivo de jugar lejos de Manganelli, 40 minutos del segundo tiempo. ¿En serio? ¿No está el licenciado Tapia? No tengo con quién pelear.
1: Mira vos, sí.
0: Tiro libre para San Martín. Le va a pegar a la pelota desde tres cuartos de cancha la gente del Santo de la Ciudadela, obviamente, en forma... a ver, cuando se hacen las peleas, pero en forma jocosa, digamos, ¿no? La pelota va a caer en la última línea, otra vez sale jugando el conjunto de Paraná, pero antes estaba todo invalidado, tiro libre para Patronato.
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0: Vamos rumbo al colofón del partido. San Martín lo sigue ganando 1-0. En la primera parte, el gol de Belies para darle la victoria al Santo, que por ahora se aferra a este triunfo en un estadio muy difícil. Se viene la carga, Barinaga, dispara al arco. Increíble cómo cruzó todo el área hacia vista Manganelli, la pelota se fue por el fondo. El saque de meta para el conjunto de San Martín, cuando miró, remató y la pelota se fue por el fondo. Metió otro cambio Patronato, me parece, ¿eh? Metió otro cambio, entró el número 17, a ver quién es Luciano Paco. Se fue Nahuel Genés, levanta todo lo que puede el director técnico Candia, tratando de lograr la igualdad, que por ahora y por suerte para San Martín no llega. Cruzó todo el área el disparo de Miró y San Martín, que aguanta y que sale desde la última línea con Manganelli ubicando la pelota en el ángulo superior derecho del área inferior, ya metiendo el balón sobre la última línea. La pelota rebota y se pierde por el costado. El lateral favorece al conjunto local. Sigue ganando San Martín 42-30.
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0: Juárez para hacer efectivo el lateral por la derecha. El balón va cerca de la última línea, se la quiere llevar a la pelota por la derecha Monroy. Le tocaron la bola por el costado. El lateral para San Martín, que logra el objetivo de jugar lejos de Manganelli. 43 minutos de la segunda parte. Veremos cuánto más agrega el árbitro cuando lleguemos a los 45. Lateral para San Martín desde el costado derecho del terreno de juego. El balón viajará al área una vez más cuando el turbo se mueve por el sector derecho. También hay un hombre que está tendido en el área. Ya se levantó el lateral para San Martín desde la derecha. Gana el Santo 1-0. La pelota viajará cerca de la última línea. El balón ya es jugado sobre el último sector. Sale desde el fondo para sacar, para rechazar en la última línea el jugador Federico Bravo. La pelota se fue por la izquierda. Es finalmente lateral para el equipo local, ganando San Martín 1-0, 43-30.
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0: Hace mucho que San Martín no ganaba como visitante, por lo que esto no terminó todavía, ¿no? Por supuesto, esto no terminó todavía, pero hacía rato que San Martín por lo menos no llegaba a los 44 del segundo tiempo con una ventaja a su favor jugando fuera de la Ciudadela. No me acuerdo cuándo fue la última victoria de San Martín jugando como visitante, pero esto todavía no ha terminado, reitero el concepto. Van 44 del segundo tiempo, pero por ahora San Martín logrando el objetivo de jugar lejos de Manganelli, juega lejos de Manganelli, y eso es importante. Tiro libre para San Martín, espero que no desperdicien este tiro libre los hombres de Orfila, ganando el Santo 1-0. Hace varios minutos que gana San Martín desde la primera mitad. 44-30, se termina el partido y va San Martín tratando de lograr una ventaja más tranquilizadora. Va a venir el disparo desde el costado derecho del terreno de juego, el disparo al arco arriba del travesaño, saque de meta para el conjunto paranaense, desperdició. Esto fue una manera de desperdiciar el control del balón de una manera tremenda. Había que jugar cortito, cortito, meterla contra el banderín y congelarla ahí. Pero bueno, tiraron al arco a cualquier parte y la acción continúa con un Patronato que se viene desatando un ventanal sobre el terreno de San Martín, que lucha con todo para tratar de recuperar el balón. Resiste el Santo, resiste el equipo de Orfila, la lateral para Patronato.
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0: Rueda, que toque el balón atrás, más atrás para que Alan Sosa vuelva a soltar amarra sobre la última línea del Santo. El balón sobrevuela el cielo del litoral, arriba en lo alto viene saliendo Pornizari desde el fondo. La pelota le va a caer ahora al Turbo Rodríguez, que viene picando por el costado derecho del campo de juego. De media vuelta tira la pelota, roja el balón sobre el territorio antagónico. El balón se había ido. El lateral para Patronato, que quiere irse con todo sobre el marco de San Martín en los últimos segundos del partido. La pelota va por el costado izquierdo, triunfa Ferreira, hace Ferreira allí de cortina para que la pelota no pase de largo. Y finalmente el árbitro está marcando que pelota para el conjunto local.
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0: Tiro de esquina para Patronato, van todos a buscar el frentazo en el área de San Martín, que resiste, resiste, resiste. Jugamos hasta los 51, no lo dije y ahora lo digo. Van 46-30 de la segunda parte, lo aguanta San Martín. Este córner hay que aguantarlo como sea. Va a venir el balón por arriba, se va a incrustar la pelota en el área del conjunto tucumano. Hay tiro de tiro libre, es tiro libre, cerca del banderín, viene el centro. La pelota pasó delante de todo el mundo. El esférico se va a ir por el lateral. El balón para Patronato, que no desaparece el peligro. Va Miró tirando la pelota atrás. Intenta Barinaga, que no puede. El balón le queda Bravo. Bravo que tira la pelota a la última línea. Y el esférico cae cerca del parante derecho de Manganelli. Y va a salir San Martín, que resiste y se aferra a la victoria. 47 de la segunda parte.
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0: Seis partidos hacían, si no me equivoco, que San Martín no ganaba, pero no me acuerdo cuánto, hace cuánto que no gana de visitante San Martín. Le pega la pelota a Manganelli, creo que desde Güemes. El balón va a tres cuartos de cancha, el disparo al arco, pero no tienen que regalar la pelota así, no tienen que regalar la pelota así. El esférico se fue contra el palo derecho del arquero Alan Sosa. Es salida para Patronato, que saldrá desde la última línea, gana el Santo en casi 40.
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0: Parmisari, que ganó en lo alto. La pelota fue cerca de la mitad de la cancha. Gana San Martín 1-0, 48 minutos de la segunda parte. 180 segundos para el final del partido. 180 segundos que van a aparecer. 10 horas por lo menos. El balón fue otra vez a la posición de Alan Sosa. Yo largo el pelotazo a Alan Sosa. Resiste San Martín. El resultado parcial a su favor. Quiere llevarse la pelota a Monroy y no puede. El balón cae por el costado izquierdo del campo de juego. Espera el equipo dueño de casa. Pelotazo largo sobre la última línea, picando el vacío. El futbolista Bravo intenta Rueda ahora. Va Rueda arrojando la pelota sobre la derecha. Viene el centro, no pasó nada. La va a sacar Briñones, la va a sacar lo más lejos posible. Lo neutralizaron al número 5 de San Martín. Balón de Rueda, cayó Rueda. Es falta. Es falta, sí. Tiro libre para Patronato desde la derecha. Y todo el mundo tiene que bajar para tratar de recuperar el balón. Estamos en el epílogo del partido. Lo aguanta San Martín. 49 minutos del segundo tiempo, van todos a buscar ese frentazo. Cuidado por arriba, va a venir el centro desde la derecha, vendrá el envío sobre el marco de el arquero Manganelli. Esta puede ser una de las últimas ya para Patronato, y San Martín se aferra a la ventaja parcial. Todo el mundo va al área a tratar de capturar ese balón que irá por arriba. Viene el centro, la pelota pasó por arriba de todo el mundo y murió por el fondo, y es córner para Patronato en 49-40, córner para Patronato. Resiste el Santo, veremos si resiste de este tiro de esquina que va a tener el conjunto local, con un San Martín que aguanta y se aferra este 1-0, que sería importante mantenerlo bien el centro al área, y Manganelli abajo se queda con la pelota y saldrá San Martín.
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0: Le pega el balón Manganelli, hay que jugarla lejos, tirarla a cualquier parte, no rifarla, tratar de tenerla ahí, no tirar la pelota al área porque sí, tenerla contra el banderín lateral para San Martín, tiene que jugar ahí en el banderín San Martín, tocarla, pisarla, lograr que el equipo de Paraná no tenga la posibilidad de llegar sobre el marco de Manganelli. 50-30, 50-31, 50-32, quedan 28 segundos para que el árbitro de una vez por todas sople el silbato y decrete la victoria de San Martín. El lateral que lo va a hacer efectivo Juárez, con el Santo 1-0, ahí vendrá el envío de Juárez sobre el área, ganando San Martín sobre Patronato, el balón cae cerca de la última línea, quedan 20 segundos para el final, quedan 7 segundos, quedan 6, 5, ya estamos en 51, cuando la pelota viaje por el aire lo tiene que terminar al partido, ya estamos en 51, balón de Rueda, mete largo el pelotazo Rueda, ya estamos en 51, el balón va cerca de la última línea, ya estamos en 51, señoras y señores, final, ganó San Martín. Ganó San Martín, sí, ganó el Santo en la segunda presentación de Orfila como director técnico. Ganó San Martín y mete un triunfo que vale más que 3 puntos, vale muchísimo este triunfo. En un estadio difícil, en un estadio donde no son las cosas fáciles para los visitantes, San Martín logró una victoria tremenda, una victoria que despierta otra vez la ilusión y la esperanza en los hinchas, después de haber tenido una seguidilla de resultados poco satisfactorios, inclusive en el debut de Orfila, que había terminado empatando 1-1, pero era como empezar a respirar lentamente un aire nuevo, un aire de renovación, un aire fresco, y ahora metió este triunfo impresionante, el Santo de la Ciudadela, que es cierto, en el segundo tiempo le cedió todo al conjunto de Paraná, le cedió la iniciativa, le cedió el campo de juego, pero fueron totalmente estériles los intentos sobre el marco de Manganelli, que además respondió realmente muy bien cuando tuvo la necesidad de hacerlo. Ganó San Martín, ganó el Santo 1-0.
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0: Bueno, ahora sí, el alivio de los hinchas de San Martín, que seguramente dicen, ya está. Ahora sí, podemos respirar, porque es cierto, el Mundial sigue, pero en medio de todo el Mundial sigue el Campeonato Nacional y por supuesto sigue la ilusión del equipo de la Ciudadela intentando llegar a lo que es el objetivo que tiene San Martín hace un par de temporadas que no se le da, que es volver rápidamente a la primera división del fútbol argentino. Lo cierto es que el Santo va a tener un andar bastante difícil en cuanto a fixture en esta segunda parte, pero eso va a ser motivo de análisis, por supuesto, en otro momento. Nos preparamos nosotros para vivir el próximo día martes Argentina-Egipto. Estuvo trabajando también desde tempranito el Kipi Jiménez en torno a lo que es esta transmisión. Ha ganado San Martín, señores, ha ganado el Santo, y lentamente nos vamos despidiendo, Rudy.
1: Bien, gracias, Pato. Excelente trabajo, excelente relato. Cuídate y nos vemos en el próximo encuentro.
0: El próximo encuentro, la próxima cita va a ser el día martes al mediodía, clavado en el mediodía, préndanse a la FOL porque la selección nacional intentará seguir en el torneo mundial, esta vez enfrentando a Egipto. Aquí ha ganado San Martín, en la dirección del Chiti Jiménez, por supuesto, y todo el equipo deportivo de Radio FOL en torno a lo que va a ser la cobertura de Argentina-Egipto. Te mando un abrazo, Rudy, y te doy la llave para que cierres todo allí en los estudios.
1: Y gracias, cuidarse Pato del frío, y realmente excelente trabajo, como te decía, ¿eh? En la Copa Mundial, te reitero, Brasil está jugando en el primer tiempo, se juegan 34 minutos, 0-0 empata frente a Noruega, y lo que se viene a través de, ya te digo, lo vas a poder ver, a través de Teis Sport a las 21, 9 de la noche, México-Inglaterra. Hasta aquí llegó nuestro trabajo. Chau, gracias.

0: Es la hora 17:36 minutos.
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0: 17:38 minutos.
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0: Es la hora 17:40 minutos.
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10: Es la hora 17:44 minutos.
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0: Es la hora 18:10.
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0: Es la hora 18:21.
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0: Es la hora 19:11.
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0: Es la hora 20:10.
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0: Es la hora 20:22 minutos.
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